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1: Vamos ahora a Brasil, otra comunidad en las cercanías del estado Maracaná, en Río de Janeiro, fue desalojada por las autoridades. Funcionarios de la alcaldía de Río de Janeiro desalojaron a una comunidad en la favela de Metro, en la zona norte de la ciudad. Sus habitantes protestaron en rechazo a la medida y cerraron una de las principales vías de acceso a la zona. Además, denunciaron que no hubo ningún tipo de aviso a las familias. Entre los pobladores se encuentran mujeres embarazadas, niños y ancianos. Durante el desalojo, una persona resultó detenida por los agentes de seguridad.

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0: Buenas tardes y buenas noches. Volvió Rock del Río a la Espica FM, como siempre, a la forma de Rock del Río, con las bandas de Estados Unidos, The Cramps, y una legendaria banda argentina de los años 70 que integraba Gustavo Santaolalla con otros grandes músicos. Y en el bonus track, la banda uruguaya de heavy metal o hard rock, como quieran llamarle, Perfecto Desconocido, de la ciudad de Montevideo. Acompaña Dante Edgardo Carlini, como siempre.
1: Las vías de comunicación Rock del Río, que son el Facebook con el mismo nombre, el correo electrónico rockdelriosantalucia@gmail.com, ahí nos pueden escribir para pedirnos bandas y bandas que no han escrito y que ya van a estar. Y bueno, el WhatsApp 098-660-892. Esas son las vías de comunicación. Facebook, también estamos en Instagram. Y bueno, por ahí nos pueden encontrar y hacernos llegar sus propuestas. Fernando, no hablemos más ya.
0: Arranquemos.
1: Vamos a lo que nos gusta, a presentar bandas, a recorrer un poco la historia resumida y, lo más importante, a escuchar la música de estos artistas. Arrancamos con The Cramps. ¿Qué le parece,
0: The Cramps, esta gran banda de rockabilly y punk rock de Estados Unidos? Arrancamos. The Cramps. The Cramps es una banda conocida por su estilo distintivo que fusiona rockabilly con punk rock, y son considerados pioneros del género psicobilly.
1: The Cramps fue una banda estadounidense, como decía Fernando, formada en 1976 por Lux Interior, Eric Purkischer. Lux Interior era su nombre artístico, y Poison Ivy, Christy Wallace. Se formaron en California y luego se trasladaron a Nueva York. La formación original incluía a Brian Gregory en la guitarra y a Miriam Lina en la batería, quien más tarde fue reemplazada por Nick Knox. Lanzaron su primer EP, Graves Heights, en 1979, y su primer álbum, Sound the Lord Touch Us, en 1980.
0: Quería agregar algo de esta banda antes de seguir con la historia de The Cramps, que esta banda, su música influenció mucho a Elvis Presley con la música medio rockabilly. No era rockabilly como Elvis Presley, no era rockabilly, pero tiene una gran influencia en su música. Son medios góticos, se visten todos de negro. El cantante lleva un concierto que se maquillaba, y es la banda lleva eso. Son medios góticos, tienen influencia a Elvis Presley y su música. No solo eso, la mujer es una, la guitarrista es una mujer, y esta banda, el cantante tiene una voz parecida a una banda que pasó hace mucho tiempo por acá, por Rock de Río, una influencia a la voz de Kenny.
1: Exactamente, Fernando.
0: Seguimos. The Cramps continuaron lanzando álbumes y realizando giras durante los años 80 y 90, manteniendo una base de fans leal y ampliando su influencia.
1: Y bueno, para ir haciendo oído, como decimos siempre, les vamos a presentar dos canciones para después continuar con el resumen de historia de esta gran banda estadounidense, como decía Fernando, con estilo gótico.
0: Se visten de negro,
1: su estética, con su estilo gótico, en su estética.
0: Ahí va.
1: Y según Fernando y sus conocimientos, influenciados por el Elvis Presley. Escuchamos las canciones de The Cramps, What's Inside y A Girl y Go Go Mac. Vamos con esos temas.
0: Vamos.

0: Ahí pasaban esos temas de The Cramps, grandes temas, linda
1: música. Tremenda
0: banda,
1: The Cramps.
0: Tremenda banda.
1: Me encanta cómo toca la guitarrista, la dama, la señora, la guitarrista de The Cramps. Gran guitarrista, grandes músicos.
0: Seguimos con la historia, Fernando.
1: La banda comenzó a ganar notoriedad en la escena punk de Nueva York, tocando en lugares icónicos. Su música se caracteriza por guitarras potentes, voces estilizadas y una mezcla de canciones terroríficas y de ciencia ficción con una estética típica de los años 50 y 60, como era Elvis Presley de los 50, tal influencia.
0: Exactamente, Fernando. Bueno, ahora escuchamos dos temas más. Seguimos con The Cramps aquí en Rock del Río desde La Espica 90.7 FM Santa Lucía, por internet al mundo. Escuchamos las canciones Human Fly y Shakyard Bake Off. Vamos con esos temas.
1: Vamos.

0: Ahí sonaba The Cramps, grandes canciones, una música muy, muy, pero muy pulida, muy buena. Seguimos un poco más con su historia. Decimos que la banda en su recorrido experimentó varios cambios en su alineación a lo largo de los años, con Lux Interior y Poison Ivy como los únicos miembros constantes.
1: Son conocidos por sus enérgicas presentaciones en vivo y su impacto es la cultura del rock underground. Con la muerte de Lux Interior en el 2009 se produjo el final de The Cramps, lamentablemente.
0: Exactamente, su estilo único y su actitud irreverente han convertido a The Cramps en una banda de culto, recordada por su contribución a la música y a la cultura alternativa. Ahora nos despedimos de la banda con dos canciones más para cerrar este primer bloque de Rock del Río y después venir con Arco Iris. Escuchamos las canciones de The Cramps, Ultra Tweets y Cramp Stamp. Vamos con esos temas.
1: Vamos con esta bandaza de Cramps. Vamos.
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0: Bueno, Fernando, estamos en el segundo bloque, estamos con Arcoiris, esta banda argentina de finales de los 60 y 70.
1: Elegí usted esta banda. Muy buena banda, la estuve de escuchar.
0: Bueno, vamos a recordar un poco esta banda que, bueno, un joven Gustavo Santaolalla la integraba y, bueno, experimentaron con otros grandes músicos, nuevos ritmos del rock, mezclándolo con ritmo latinoamericano, realmente una banda que influyó mucho en todo el rock latinoamericano. Empezamos con la historia, ¿le parece, Fernando, de Arcoiris?
1: Arrancamos. Arcoiris se formó en Buenos Aires con una alineación original que incluía a Gustavo Santaolalla, guitarra y voz, Ara Tocatalián, vientos, Guillermo Bordarrampe, bajo, y Alberto Casino, batería. A diferencia de otras bandas de rock de la época, Arcoiris adoptó una vida comunitaria y seguían las enseñanzas espirituales de Dana, una gurú que influyó significativamente en su estilo de vida y música.
0: Su primer sencillo, Lo veo en tus ojos, fue lanzado en 1969, seguido de su primer álbum homónimo en 1970. Arcoiris es conocida por su innovador uso de instrumentos autóctonos y su incorporación de ritmos y estilos folclóricos en su música, creando un sonido distintivo dentro del rock progresivo.
1: Y en la época de los 70, acá en Uruguay hay una banda que era media parecida, porque era la época de los 70, siglo, la banda que le gusta a usted, Dante Uruguaya.
0: Exactamente, bueno, medio muchas parecida. Bandas. Sí.
1: Había muchas bandas, muchas bandas.
0: Vamos a nombrar
1: Estamos hasta mañana si las nombramos todas.
0: Y han pasado muchas por Rock del Río y seguirán pasando.
1: Obviamente.
0: ¿Qué escuchamos, Fernando, de Arcoiris, las primeras dos canciones que vamos a escuchar de esta banda?
1: Escuchamos de Arcoiris, esta gran banda que me encantó, claro, que me recomendó usted para pasarla, los temas Blues de Dana y Paraíso Campestre. Vamos con esos dos temas.

0: ahí sonaban esos temas experimentales con música de rock mezclada con ritmos latinos y bueno, con ese aura de esa impronta espiritual que experimentaban estos músicos mezclando la música con sentimientos, como decíamos, de un corte mítico o místico.
1: Más progresivo, como dice ahí en la historia.
0: Sí, pero mezclado con un estilo de vida un poco mística que...
1: Sí, estaba muy buena banda.
0: Que los inspiraba a hacer estas canciones. Seguimos un poco más con la historia de esta banda. Uno de sus trabajos más ambiciosos y reconocidos es el álbum conceptual Sudamérica o El Regreso a la Aurora de 1972. Una obra que explora temas espirituales y místicos a través de una narrativa musical compleja.
1: La banda sufrió varios cambios en su formación a lo largo de los años, con la salida de algunos miembros y la incorporación de nuevos a mediados de los años 70. Las tensiones internas y las diferencias creativas llevaron a la disolución del grupo en 1975.
0: Gustavo Santaolalla dejó la banda y eventualmente se convirtió en un influyente productor musical y ganador de múltiples premios a nivel internacional. ¿Qué escuchamos, Fernando, ahora?
1: Escuchamos las canciones de esta gran banda argentina. Vamos con los temas Un Tiempo y Tiempos

0: excelentes canciones, excelentes temas,
1: muy buena banda,
0: instrumentales realmente muy introspectivos, para que ayudan a meditar y

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0: Bueno, así pasaban estos dos primeros bloques de Rock del Río con The Cramps y Arcoiris. Y ahora es la hora del bonus track, como ya vimos en la presentación. Fernando, ¿qué tenemos en el bonus track?
1: El bonus track, la banda Perfecto Desconocido, banda de hard rock o heavy metal, como la quieran llamar, de Montevideo. Arrancamos con el bonus track y esta banda uruguaya, Perfecto Desconocido. Perfecto Desconocido es una banda de hard rock y heavy metal de Uruguay, formada el 4 de abril del 2018 en Montevideo. La banda está integrada por Leonardo San Martín, voz y guitarra, Rodrigo Olivera, batería, y Luis Viera, bajo eléctrico. Fueron ganadores de los premios Graffiti a la música uruguaya en el año 2022 como mejor álbum de hard rock y heavy metal por su álbum titulado Quimera. Y ahora, si les parece, escuchamos de esta gran banda uruguaya, Perfecto Desconocido, las canciones Carroña, Quimera y Carretera a Ningún Lugar. Vamos con eso.
0: Vamos.

0: Llegamos al final de un gran programa, Gardo, la verdad.
1: ¿Estás feliz?
0: Muy feliz.
1: Bueno, Fernando, bueno, despídase de la audiencia con su clásico.
0: Como siempre, ya aburrimos con esto.
1: No, por favor, es una marca, es un...
0: Para los que quieran una escuchar, marca, no es obligación. No, andar obligando. Pero para que quiera, que escuchen Rock. Chao.
1: Chao.

pasado así otro programa de Rock del Río. Los invitamos a encontrarnos el próximo domingo a partir de las 18:30 horas, porque la música y su historia navegan en Rock del Río, aquí en La Espica 90.7 FM y online desde Santa Lucía, Uruguay, al mundo.

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Mi amor, tu papá es martes ahí, no mira, ahí, no sé nada tuyo, ¿dónde andás? Bueno, ¿dónde andás? ¿Cuándo venís? ¿Cómo te estás portando? Bueno, eso es lo de menos. Llamame, mandame un WhatsApp, así me quedo.

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para avisarte que hoy llego tarde. Y llego. Lo que pasa es que estaba sediento, me dieron elegir y tomé veneno. No, mi amor, no te preocupes, no te pongas nerviosa. Son solo síntomas que se manifiestan psicosomáticamente. No sé, es lo que creí entender. No sé, creo que es lo que me dijeron. Pero antes, pará, déjame escribir, pará.

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Y tengo para el lote 71, oferta base de 70 y voy a comenzar con 70. 75 el señor, 75 voy a 80, 80 voy a 85, voy a 90, 90 no, 85, pausa.

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5: Con papel mándalo en casa.
6: Rafa,
5: un requinto con papel, se llama el tema.
6: Pero que tenés en casa, digo, después lo llevás.
7: No, o sea, el que tengo en casa, le falta la gomita de este lado. Entonces le tengo que poner papel de este lado.
5: Ah, ya.
7: No, tengo.
6: Bueno, yo tengo este. No lo uso, pero te digo, tengo. Bueno,

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otra parte. Ah, debería traer una parte sola, la primera.

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0: será difícil dar con su domicilio. Dime los basureros. ¿Alguna novedad?
1: Respeto a nuestro derecho a gobernar y gobernarnos, y el mal gobierno impone a los más la ley de los menos. 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
4: Y tenemos aquí un disquito simpático para ti, muñeca, que estás solita en tu casa.

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En las manos el favor cosas distintas reparte. En algunas pone el arte y en otras crispa al rigor. Pero a veces con amor vuelca en ellas su caudal, y la que enrienda un bagual puede a la vez primorosa trenzar en el tiento cosas que solo Dios haría igual.

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Escucha nuestros corazones, latiendo al ritmo de tus verdades duales, contradiciéndose como el mundo y sus sueños, como los pétalos de las flores de todas las palabras. Somos nosotros y nosotras, tus garrapatas, queriéndonos dar cuenta de la destrucción en la que te hacemos crecer, aprendiendo a luchar para deshacernos de este mundo de muerte fácil, de tantas opciones para elegir cómo morir y tan pocas para elegir cómo vivir. Escuchá nuestras voces, queriendo recuperar tus silencios, reconstruyendo cordones que nos unan sin atarnos, andando la memoria de los palenques, las canciones de las resistencias. Somos nosotras y nosotros, despertando mientras atravesamos muros de balas y hambre, aprendiendo a dejar nuestras cadenas de garrapata, transformándonos en orugas y mariposas que fecunden tus jardines, recordando que también somos maíz, somos viento. Escucha, nuestros corazones laten para reconocer tu forma en su forma. Nuestras voces gritan como rocíos y colibríes. Nuestros sueños se rompen para construir la libertad.

como una caracola recordando el mar, las mujeres creamos con nuestras historias palabras nuestras. Deshacemos fronteras internas y externas para liberar memorias silenciadas. Nuestros cantos hablan de cadenas que se rompen, pero siempre quieren volver a pegarse. No las dejemos, sigamos andando con pasos dignos. Usemos las cadenas para acercarnos, cantando lento, pero firme.

Sigamos buscando fuegos que derritan esposas y alambres de púa, vientos que burlen paredes, valles y rejas, ríos que agrieten los muros más pesados, para que pasen nuestras voces y con ellas nuestras manos y con ellas nuestras rebeldías.

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4: A Martín Fierro o Román Jiménez.

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No recuerdo que desde el cielo haya bajado una cosecha gloriosa, ni que mi madre hubiera tenido un poco de paz, ni que mi padre hubiera dejado de beber.

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1: Pero no, Enrico. Vos escuchás hedonismo y enseguida te imaginás a un tipo en Punta del Este, en enero, arriba de un yate, con un champagne francés en una mano y una modelo en otra. Y ahí ya arrancaste mal. Eso no es hedonismo. Eso es tener un contador eficiente. El asunto del hedonismo viene del griego, de un griego llamado Epicuro, que hace más de 2000 años entendió algo que todavía hoy hay gente que no pesca ni después de 3 grapas mieles. El hombre decía que el placer era el fin de la vida. Sí, pero no cualquier placer, porque cualquiera puede hacerse el vivo una noche. Lo difícil es levantarse al otro día sin arrepentirse de nada. Para Epicuro, el mejor placer era el que no te pasaba factura, el que te dejaba el alma tranquila y el cuerpo sin dolores. La famosa ataraxia. Sí, sí. Ataraxia, que dicho en criollo, vendría a ser llegar al domingo de noche sin deberle plata a nadie, sin pelearte con la patrona y con medio kilo de asado esperando en la heladera. Para mí, eso sería la ataraxia. Porque el hedonista verdadero no anda desperdiciando y andando atrás de los lujos, no. Disfruta del primer mate de la mañana, del olor a la parrilla cuando arranca el fuego, de un fainá que cruje, de una milanesa napolitana que invade medio plato, de un truco que termina los gritos, de una tarde en la rambla mirando el río como si hubiera algo importante del otro lado. Y el amor hedonista, Enrico, no es cambiar de novia como de parrillada, es encontrar una persona con la cual compartir el tiempo, con la cual ni se nos ocurra mirar el celular. De esas que con una conversación puede estar hora, que rinde más que un café, y un beso rinde más que el oxígeno en sangre, ¿eh? Por eso el verdadero hedonista no se parece al carnaval de los excesos, se parece mucho más a un jueves cualquiera en un bar de barrio, en una barra gastada, entre amigos, discutiendo del amor y de la vida y de otra yerba. Estos placeres buscamos ciertos hedonistas de cafetín como yo. Un mozo que ya sabe lo que va a pedir cada uno sin preguntar, una picada honesta y el tiempo suficiente como para olvidarse de que afuera existe el reloj. Por eso, andá nomás, andá rico que parece que a alguien le gusta lo que hiciste. El placer de recibir amigos es el placer más grande. El placer de recibir, mirá, a este que se me arrima allá, que se me arrima por la siniestra. Y sin que nadie se percate, viene ahí silbando bajito, pero muy bajito. Ay, pero si casi lo escucho. Ahí va, Enrico, sírvale, que mire quién llegó.
2: Servino, déjelo llorar, déjelo. Ah,
1: pero esta la llorona, ¿eh?
2: ¿Está largo? ¡Ah, qué bien!
1: ¡Pare, rico! Que...
2: ¡Oh! ¡Cómo andes, pa! ¿Cómo le va? Mire, me traje... venía escuchando lo que estaba diciendo usted hasta que llegué acá. Porque me compré auriculares. ¿Vio?
1: Pero, de haber escuchado otro programa, porque nosotros no estamos saliendo al aire.
2: Ah, no estamos
1: saliendo. Esto estamos grabando
2: para... Ah, yo pensé que... Ah, no, no. Qué raro entonces.
1: Ya, no, capaz que era un programa anterior,
2: imagino yo.
1: Porque imagínese, un miércoles nosotros estamos acá de cara.
2: Claro, porque yo me parecía raro cuando usted me mandó a llamar.
1: Pasa que tenía ganas de verlo.
2: Ah, bueno. Porque...
1: Y lo que le decía el Enrico ahora, vio que estaba, yo estaba discutiendo, le explico.
2: Sí.
1: Estaba discutiendo sobre el hedonismo, sobre los placeres de la vida, sobre aquellos que amamos los placeres. Yo que soy un hedonista de cafetín. De poca monta, tercermundista, pero...
2: No, no se tire abajo.
1: Ya, bueno, abajo. Porque después para tirarme arriba estoy para otras cosas. Un hedonista de cafetín. Y le digo, hoy nos vamos a juntar, pero solamente por el placer de juntar.
2: Ah, Y vamos a aprovechar acá por lo que veo, porque...
1: Las instalaciones.
2: Y
1: claro, vamos a aprovechar que está calentito.
2: Ah, pues yo vine confundido. Entonces.
1: Sí, bueno, pero porque nosotros telepáticamente...
2: Sí, qué tiene... poder, porque me llegó el mensaje fuerte y claro.
1: Pero usted me dijo que ese le llega de todos lados.
2: De todos lados, yo recibo mensajes de distintos lugares. A veces lo que hago es ponerme el sombrero de aluminio
1: para evitar...
2: Para descansar un rato.
1: Está bien, me parece
2: un rato.
1: ¿Y le funciona?
2: No.
1: No.
2: No con todos los mensajes. Algunos mensajes sí.
1: Filtra, por lo menos es un filtro.
2: Sí.
1: Sabe que
2: principalmente esos que me dicen hacelo.
1: Hacelo.
2: Y yo digo, no, capaz que.
1: El famoso diablito que
2: hacelo, no. Que te hace sentir bien.
1: Ese mensaje es el diablito, de alguna manera es una imagen de un hedonista empedernido.
2: Ese
1: que le habla el nombre.
2: Empedernida.
1: Y del otro lado, el que le habla muchas veces es un estoico. Que otro día podemos hablar de los estoicos.
2: Me gusta.
1: A mí me gusta cuando se dice así, no, estaba estoico ahí parado, como un blandengue.
2: Como un blandengue, porque
1: yo digo que blandengue a mí me suena de que bueno,
2: es medio blandengue, en realidad hay como una...
1: Pero tiene su parecido, porque blandengue vigila de alguna manera la puerta de algunos edificios, por ejemplo, del mausoleo, o la puerta de los palacios legislativos, estas cosas. Y los estoicos lo que hacían era hablar adelante de los portales. ¿Sabía usted? Por eso de esto viene de esto, que significa portal en griego, y por eso lo de estoico, porque hablaban en los portales. Y usted, que es también de hablar en los portales, porque cuando
2: yo
1: sale a fumar un pucho afuera.
2: A ver, portal, lo que por acá, no sé, portal me suena también a muchas cosas. A mí me gusta más saguán, porque delimita mejor el campo de acción.
1: A mí me gustan los
2: saguán. El saguán es como aquella cosa que uno puede. En la que se puede refugiar, digamos, esté donde esté. Porque siempre hay un saguán en la vida.
1: Sí, es verdad.
2: Siempre hay un saguán en la vida. No siempre ese saguán lo recibirá.
1: No.
2: Porque el saguán tiene, como usted bien sabe, tiene como una especie de voluntad propia.
1: Sí.
2: A veces hay saguanes que son un poco más violentos, un poco más...
1: Sí, que reciben mejor o que no saben recibir.
2: O que no saben recibir.
1: Y a veces hay saguanes que están habitados o están vigilados. A mí me han echado de muchos saguanes, de mejores saguanes que este me han echado, le dije una vez al padre de una novia y me fui porque tengo lindos recuerdos de los saguanes. Y además lo lindo del saguán, y creo que en esto va a coincidir conmigo, es la sonoridad de la palabra.
2: Es cierto.
1: Y que uno no sabe de dónde viene, pero perfectamente podría ser oriental.
2: Saguán.
1: Perfectamente.
2: Tiene razón. ¿Cómo se dice puerta en chino?
1: En chino.
2: Saguán.
1: Claro.
2: Me gustó.
1: Y disfrutar, mire usted, disfrutar de un saguán. Sí. Nosotros, no.
2: Placeres orientales.
1: Placer oriental, placer místico y ancestral. Uno que lo ha sabido disfrutar, es un placer muy, muy mundano, muy terrenal, pero a la vez que nos lleva a conectarnos, porque eso es lo que tiene el placer, con sitios distintos a los que habitamos en la cotidiana, ¿no? Claro. Porque lo que tiene el placer es que nos lleva a un estado de sensaciones, por lo menos a mí, distinto al de la cotidiana. Claro. Cuando uno anda así como en automático, como dicen ahora. Cuando uno anda en automático, que no vive el presente,
2: está como viviendo en la lastimería o en los logros conseguidos en el pasado,
1: si es que hubo
2: que no dejan de ser un contrapeso para el presente, ¿no?
1: Muchas veces
2: contrapeso importante, muchas veces
1: lo de dormir
2: para bien y para mal.
1: Sobre todo para
2: yo
1: mal.
2: Yo le diría que siempre. No hay excepciones, diría. Si usted está acodado en ese pasado.
1: No
2: pasa nada.
1: Lo único que
2: es usted hoy es gracias a ese pasado. Pero si usted se queda acodado, y si el brazo se le hace largo, y no se despega del huequito del mármol que le tocó. donde usted fue la estrella en ese momento, porque dijo algo apropiado. Porque hizo algo que en ese momento
1: fue celebrado.
2: Coincidió y fue celebrado por el público presente. Si usted queda ahí, va a sufrir.
1: No sé por qué presiento que me está hablando de algo que le ha sucedido.
2: No, no, yo he pasado por alguna de esas situaciones, pero la he conseguido a través del placer, ¿sabe? Yo he intentado, sí, yo, usted es más de, hablaba de lo epicúreo, ¿no? Yo le hablaría más de lo sirenaico.
1: Ah, usted más de la corriente sirenaica.
2: Pues la del Aristipo.
1: Ah, Aristipo.
2: El tipo ese dice, sí, el de sirene.
1: Ese, sí. Ese que no viene de sirena.
2: No, no, no, es de sirene del lugar.
1: Del lugar,
2: ya. Claro, que prioriza el placer sensorial e inmediato de carácter físico.
1: Ah, bueno, sí. Bueno, yo tuve. No es que yo tuve en mi adolescencia. Era muy sirenaico.
2: Ah, sí.
1: Sí, al punto
2: después
1: de que,
2: se tranquilizó.
1: Al punto de que me dijo un tamadre, me dice, qué sirenaico que te levantaste.
2: Ah, oh, le decía
1: hoy,
2: eso.
1: Decía hoy. Sí, sí, sí.
2: Y a mí mi madre me decía, levantate. Directamente, bueno, no había intermedio. Era ni sirenaico ni epicúreo. Era levantate o te voy a levantar. Yes. Que significaba muchísimas cosas.
1: Claro, sí. que justamente en esto de la adolescencia, uno es muy sirenaico porque uno se centra,
2: claro,
1: en el yo mismo.
2: Claro, claro.
1: Uno, su existencia
2: y le da para adelante.
1: Todo lo que hay.
2: Y le da y lo deja y lo da todo.
1: Ah, se gasta.
2: O no da nada.
1: Y no da nada para afuera. No siempre, es una generalización,
2: no,
1: que como
2: todas las generalizaciones no se puede generalizar.
1: Exacto, pero
2: es una característica que se aprecia frecuentemente a cierta, en ciertos momentos de la vida. A veces se estiran demasiado también.
1: Exacto, eso iba a ir cuando nos quedamos en la recurrencia, el mismo placer, y cuando el placer al que se recurre es físico, muchas veces el físico se resiente.
2: Sí, sí, sí, sí.
1: Es lo que me dice mi madre.
2: Y
1: también,
2: el químico,
1: se va a resentir.
2: El químico, el carpintero, el mecánico, cualquiera se recibe.
1: Sí, sí.
2: No solo el físico, porque no va de profesión.
1: Y por ejemplo, el carpintero se resiente en los brazos, porque
2: claro,
1: usted los brazos es el placer de trabajar.
2: Aunque dicen que si usted es buen carpintero, no hace ni fuerza ni usa clavo.
1: Ah,
2: no sé, mire, dice. Yo nunca
1: yo fui carpintero. Yo conocido que le decían.
2: Pero ser un placer poder, dígalo.
1: Carpintero moderno.
2: ¿Cómo es carpintero moderno?
1: Ajá, lo usaba clavo. Usaba otra cosa.
2: Ah, mire usted. Está muy de moda el taladro, la batería también.
1: También el taladro, sí, sí, sí, sí, sí, pero antes se usaba otro tipo de pegamento. Ahora hay pegamento.
2: Sí, se usaba cola.
1: Exacto.
2: Una cola caliente.
1: Ah, sí, también, justamente. Porque dice que pega más.
2: La calentaban a baño María, creo, ¿no? Y ahí,
1: claro,
2: usted pegaba, no se despegaba más.
1: No, no, lo que la cola pega, nada.
2: Lo que pega con esa cola, no tiene bollete. Y le ponía los tarugos.
1: Y los tarugos, le cola y tarugos.
2: Yo tenía un carpintero amigo, era un talugo.
1: Un talugo. Estaba, mire que lo cuento, el determinismo no mezclado.
2: Increíble, increíble,
1: increíble. Pero volviendo a esto de que usted
2: sí,
1: es sirenense, como decíamos recién, y que ha recurrido en demasiada, no quiero decir en demasiada, no quiero juzgarlo, en muchas ocasiones al mismo placer, que tal vez, por ejemplo, es el placer de compartir una copa.
2: Sí.
1: Uno cuando recurre siempre al mismo placer, sí, tanto va al cantor, sí, de la fuente, que al final se rompe. Uno como termina, como resentido de ese placer.
2: Pero ahí ya no hay placer.
1: Bueno,
2: el tema es
1: buen punto.
2: Cuando usted cruza la línea,
1: sí.
2: Usted cruza la línea.
1: Y se le vuelve.
2: Y cuando usted cruza la línea, la cruzó. Y cuando la cruzó ya no es placer, es necesidad.
1: Sí.
2: Y ahí el placer debe estar exento de la necesidad.
1: Ah, estoy totalmente de acuerdo.
2: Porque si no, no es placer, usted está cubriendo un agujero ahí.
1: Bueno, también,
2: no, sí, claro.
1: Pero no necesariamente la exentitud de la necesidad, si se me permite el término, nos exime del placer, sino que muchas veces la necesidad del placer, del sentir, es lo que nos genera el ir en busca de ese placer.
2: Exactamente.
1: Exactamente. Porque hay ahí como...
2: Es que usted lo interpreta como placer.
1: Y sin embargo, capaz que somos hijos del placer, hijos del rigor, y estamos, terminamos de alguna manera sometidos al placer que nos autoinfligimos.
3: Exactamente.
1: Porque muchas veces
3: no me gusta, me gusta esa frase que acaba de decir, de lo del sometimiento al placer que nos autoinfligimos.
1: Ah,
3: porque no, me parece que es la historia de mi vida, se resume.
1: Ah, bueno, lo que yo le digo es el callo. Es claro. El callo.
3: Pero
1: que
3: el callo, sí.
1: Sí, que no solo está en el codo, sino que también a veces está en el interior. No,
3: nuestro. sí, en el esófago, por ejemplo.
1: Típico. A mí me pasó un par de veces que intenté cambiar de placer.
3: Ah, sí.
1: Intenté evitar otros placeres. Lo logré. Pero no con la misma satisfacción con la que ciertos placeres fueron habitados.
3: Claro.
1: Entonces,
3: hay placeres que encajan perfecto.
1: Exacto. Pero demasiado. Entonces, ¿qué hace uno? Agradece, pega media vuelta y se va en busca de ese placer.
3: Pero se va, se da cuenta que se va imbuido de otra certeza.
1: Sí, claro, sí.
3: Eso es aquel placer el que a mí me...
1: Me yo acordaba de que una vez me di media vuelta después de probar un placer, sí. Y me encontré con otro a la salida ahí nomás,
3: con otro placer.
1: Y probé de ese placer. Y a veces no son acumulativos.
3: No, y también si lo agarra cansado.
1: Exactamente, porque no, uno dice, hay dopamina para todo. Tengo dopamina para dar y para repartir.
3: Cuando tenía 20 años.
1: Exacto, pero ahora
3: que... Ahora hay una dosis.
1: Justo,
3: y hay que aprovecharla bien. Porque...
1: Exactamente. Y a su vez, es como un jugador de fútbol viejo. ¿Y cuál te lo voy a dar pie a un amigo que se está arribando acá?
3: Ah, mire, como mire, mire. Bien, ahora.
1: Como estos cuarentones que ya no corren tanto, no. Que en su juventud sí eran de andar para abajo, y ahora sin embargo dan dos pasos para la derecha, dos pasos para la izquierda y cubren toda la cancha.
3: Sí.
1: La dopamina en la adultez avanzada, tiene que ser un poco así. También la inteligencia respecto a circunstancias políticas, por ejemplo. Uno con que alguien con poder le diga dos pavadas, ya tiene que darse cuenta y correrse un paso y saber que ese no es el partido que quiere jugar.
3: Exactamente.
1: Por ejemplo. Sin embargo, sí hay partidos que queremos jugar distinto al que estamos jugando ahora.
3: A veces estamos jugando el partido y no estamos conectados al partido.
1: No. O estamos jugando partidos que nos mandan...
3: por eso, no estamos conectados en ese partido porque queremos otro partido.
1: Queremos jugar otro partido.
3: Sí.
1: Este juego...
3: Además que el juez sea imparcial.
1: Exactamente.
3: Me parece importante.
1: Y no salir perdiendo 5-0
3: desde una semana antes de jugar.
1: De que secreto el partido, ya sabéis que va perdiendo.
3: Eso no es nada placentero.
1: No es nada placentero. Lo que era placentero antes era votar. Me acuerdo, hoy estuve leyendo unas cuestiones sobre la democracia y parece que hay gente que está planteando sobre la democracia sortear, y no voy a hacer un juicio de valores, elegir una cámara por votación y que la otra sea sorteada. Saca el número, estamos todos en un bolillero, dice, por ejemplo, no quiero dar nombre, pero el Ampolla, ministro de... El nuevo senador
3: sin que yo me proponga.
1: Están todos, hay que ver si se excluye...
3: Toda la ciudadanía.
1: Incluida. Y ahí le toca ejercer, como para evitar esto de las castas y estas cuestiones, no sé. La tiro sobre la mesa.
3: No tiene que hacer campaña, nada. Me tocó.
1: Asimov escribió una novela sobre eso, muy interesante. No me acuerdo el nombre ahora. Y habla de que había una especie de inteligencia artificial digitaba quién tenía que gobernar, quién tenía que legislar. Y en la historia de uno que le tocó, porque la inteligencia artificial lo mandó.
3: Eligió, claro.
1: Un outsider.
3: Pasó
1: en Argentina y en cualquier momento
3: pasa acá.
1: Pero bueno, hablando de outsider y outside, y hablando de cosas que tienen que ver no solo con el deporte, porque
3: ya avisó, además
1: él ya dijo
3: que el menú era más amplio.
1: Se amplió.
3: Era más amplio.
1: Que no solo está mirando partidos
3: mucho
1: de
3: más
1: fútbol,
3: amplio.
1: Mucho más amplio.
3: Muchísimo más amplio.
1: ¿Sabes por qué?
3: Increíblemente más amplio.
1: Demasiado. Porque el tipo se encontró un par de revistas viejas. Le voy a contar por qué.
3: A ver, cuénteme.
1: Parece que fue una casa de remate. Y fue una casa de remate y había una caja con cosas viejas y dijo y apostó por eso porque le dio lástima que nadie pujó.
3: Nadie pujaba por...
1: Y el loco pujó y tenía revista, diarios viejos, tenía todo un montón de conocimiento ancestral.
3: Lo compró.
1: Lo compró así a ciega. Y tenía incluso una colección que, por lo que él me dijo, era la colección de revistas Selecciones del 78 al 90 y pico. Al 90 y tanto.
3: Mírate.
1: O sea que el tipo se ha dedicado todo el verano y ahora hasta lo que viene el invierno y va a seguir
3: con toda la información que va
1: información
3: a venir.
1: Leyendo revistas Selecciones.
3: Va a venir con un montón de información.
1: No, el otro día me estuvo hablando de los relojes suizos que fueron los primeros que le pusieron el vidrio adelante.
3: Ahí
1: arrancaron, claro. Porque antes los relojes...
3: Le pusieron el vidrio antes que el reloj.
1: Exacto, para protegerlo.
3: Pero el reloj estaba ahí.
1: Le pusieron la esfera de cristal.
3: Se dieron
1: y
3: cuenta.
1: De ahí despegaron. No, tiene un conocimiento. Pero no vamos a hablar más de él estando en presencia,
3: favor, claro.
1: Sin decir que está.
3: Sí.
1: Digo acá de presentarlo porque tenemos este hábito, no porque estemos saliendo en la radio. Pero ahí vamos a hacer de cuenta.
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3: Bueno, qué linda esa.
5: Bueno, está. Me voy a sentar. ¡Ay, cómo anda!
3: Estaba haciendo como estatua ahí.
5: Estaba. No, estaba viniendo, venía del baño. ¿Cómo anda? Yo pasé ya, los vi conversando, los dejé.
3: Sí.
5: Pero venía con...
3: Yo lo vi pasar.
5: Qué placer.
3: Que venía,
5: qué placer
3: venía...
5: ir al baño cuando no tiene baño.
1: Placer mundano, estamos hablando de los placeres.
3: Estamos hablando justo de eso, sí.
5: No, me
3: di. Sí, lo estaba esperando a usted.
5: Venía como...
3: Para tener el placer de tener su presencia.
5: Placer vi la mesa y dije, están ahí, están ahí.
3: Sí, sí, sí.
5: Bien rico también.
3: Pero usted venía acá, venía al baño, acá en la radio. Pero claro.
5: Después venía para acá, pero primero tenía que evacuar.
3: Sí, no hay nada peor que estar urgido.
1: Gran frase. Urgido de lo que no se puede.
3: De lo que sea.
1: De surgir.
3: Bueno, claro. Porque usted está urgido, lo precisa ya.
5: Pero sí. Cuando usted tiene. Yo fui al uno nomás. No, fueron grandes cosas, ¿no?
3: Podría haber sido en cualquier lado.
5: No,
1: claro. Pero vio, ¿te da cuenta usted? ¿Se da cuenta usted que hay tantos placeres? Perdón que lo interrumpa.
5: No, adelante.
1: Que hay tantos placeres como antiplaceres, ¿no?
5: No, por supuesto.
1: Como hay cosas que estamos disfrutando de, y tener la vejiga llena es un antiplacer.
3: Sí, sí.
5: Pero cuando la vacía...
1: Es un antiplacer. Ay, bueno. El placer se da al evacuar, al sacarnos de arriba ese antiplacer.
3: Yo el otro día me tuve que ir a hacer un análisis.
5: No,
3: y tenía que tomar como 4 litros de agua antes de ir, y aguantar.
5: No,
3: y me pusieron una camilla y
5: flotaba arriba de la vejiga.
3: Me pusieron una máquina y aguantá ahí que te vamos a ocultar.
5: A mí siempre que
3: llegó un momento que no podía más.
5: Sí,
3: y viene la
5: enfermera, lo entiendo.
3: No puedo más. No puedo más.
5: A ver si
3: no puedo más significa que no puedo más.
5: Así que agilitamos el trámite.
3: Aguantame unos minutos, me dice. Date vuelta boca abajo. Y me tuve que poner sobre la vejiga, ¿no?
1: Pero no es contra.
3: Nunca me había concentrado tanto en la vida. No podía pensar en otra cosa.
1: Hábleme de Atalaya.
5: Atacama, hablaba.
3: Cuando fui al baño.
5: Es cierto, Atacama, que es lo más seco que hay.
1: Tenés que pensar en cosas secas.
5: ¿Qué?
1: Claro.
3: Cuando fui al baño parecía una X, con los dos brazos abiertos y la
5: doble. ¡Me bordó!
3: Y hacía años que no sentía un placer semejante.
5: ¡No!
3: con casi convulsión.
5: Cambiar el color.
3: Al final, cuando tiene ese temblor que le da vuelta la corre la espalda.
5: Claro, yo le iba a decir, se le paran los pelitos de la
3: Esto fue como una explosión.
1: Es un placer, vio. El salirse del desplacer.
5: Yo venía pedaleando.
3: Quería botar.
5: Venía pedaleando para acá.
3: Sí.
5: Y hacía desde hoy de mañana que no iba al baño. Entonces, imagínese.
3: Ah, claro.
5: Y ahora que dijo la Nali, yo cada vez que voy le echo una botella de sidra llena.
3: Ah, de sidra.
5: Claro.
3: ¿De qué? ¿Le llena la botella de sidra?
5: Claro.
3: ¿La va llenando en varios días?
5: No, en la mañana, ¿no?
3: Ah,
1: La botella del recipiente.
5: Siempre me miran raro, ¿no?
3: No, claro, porque yo pensé que le llevaba la botella de sidra.
5: Una vez me dijeron, no es para tanto.
1: No me diga que le está dando diabetes, ¿no?
5: No, para nada. Pero, lo vi en rico y no sabía si era... En realidad, yo dije, lo vi a usted, lo vi en rico. Dije, no, es miércoles, jueves, ¿en dónde está?
3: No, claro, a mí me pasó lo mismo.
1: Es que estamos
5: parece como miércoles, jueves, o jueves, miércoles.
1: Pero estamos ahora. Como dicen ahora, juércoles.
3: Estamos grabando juércoles para mañana.
1: Juércoles, puede ser un...
3: Es un juércoles.
5: Juércoles o miércoles.
1: Mierves.
5: Sí, una cosa así.
3: Juércoles me gustó.
1: Juércoles me gustó más. Sí.
3: Pero que lindo. Tenemos que dar vuelta.
5: Claro, Enrico, vio que se va mudando de boliche. Yo no sé qué.
3: Pero ahora sí, bastante que está acá, hace como dos programas.
1: A veces como dos programas que no se
3: ha ido.
5: Pero cambia de boliche ahora.
3: Ah, mira,
1: de boliche a boliche me hace
5: acordar
1: de
5: la canción.
3: Mire que me parece que lo escuchó, después lo está mirando
5: feo. Sí, me está mirando feo. Él me dijo la vez pasada, mira que ahora voy a estar, esta semana voy a estar en un boliche que se llama Comedia Divina.
1: No Divina Comedia.
5: No, Comedia Divina.
1: Ah, mira.
5: O sea, veo que tiene los pisos. La Divina Comedia tiene como los pisos, ¿sabes?
3: Sí, los siete. Los anillos,
5: los nueve anillos,
3: sí, son un montón. Sí.
1: Ah, son nueve, no me acuerdo.
5: No, sí, creo
3: o
5: que
3: siete.
5: Son. No, creo que son siete. Nueve. Pero bueno, póngale.
3: Póngale que está ahí.
5: Es impar.
3: Es impar, eso se
5: tres no son, ni cinco tampoco.
3: No, tampoco.
5: Y once.
3: Y once no.
5: Estamos ahí.
1: Y siete, tanto siete como nueve son números muy importantes. Vio como la vida de los gatos, que en un lugar son nueve, otro lugar.
5: Exacto.
1: Se lo cambia.
5: Y nosotros estaríamos en el paraíso con este placer,
3: ¿no? Se termina entonces.
5: Y creo que no, yo qué sé.
3: ¿Y después qué pasa?
5: No, pero el paraíso, digo, los que hay. Yo tengo un paraíso en mi casa, abajo hay una sombra.
3: Para tomar mate.
1: Paraíso botánico.
5: Claro, no sé qué. ¿Y de qué habla?
3: Porque yo sé que hablaba del paraíso de la religión.
1: Como la tierra prometida.
5: No, para nada.
3: ¿No está hablando del placer de sentarse abajo del paraíso?
5: Por supuesto.
3: A disfrutar del frescor.
5: Por supuesto.
3: En el momento que el frescor.
5: Y ahora en invierno
3: no tiene hoja.
5: ¿Qué pasa? El sol. ¿Y qué otro placer más grande que sentarse al lado del paraíso? Se recuesta en el paraíso y pela la tangerina.
3: Va consumiendo vitamina C con la tangerina.
5: Y vitamina D
3: con el sol. Y cuida la espalda con el paraíso.
5: Bien, qué placer.
1: No, es que el paraíso es un árbol que se hizo para acompañar al humano. Él se adaptó al humano para poder sobrevivir.
3: Sí, se acercaba al
1: paraíso porque sabe que es leal.
3: Se acercaba a los campamentos. Pedía comida, pedía un poquito de agua, un chorrito.
1: Y si no se acercaba a él, se le acercaba al hombre porque el hombre sentía que el paraíso era un árbol.
3: Se acercaba
1: era
3: el perro, ¿no?
1: El perro también.
3: Sí.
1: El perro es un tipo que también se adaptó al hombre y es su forma. Las seres de la vida, el azúcar. Las seres químicos. Yo dividido. Trajo caramelos como siempre.
3: Pero cada vez trae más.
1: Y moderno trajo.
3: Pero son un montón.
5: Sí.
3: Pero
5: ni siquiera. Y me lo regalaron, ¿eh?
3: Eso se lo regalaron.
5: Sí, la amiga Silvana, que está en su paraíso ahí.
1: Le mandamos saludos.
5: Me dijo, sepa, los muchachos.
1: ¿Qué habrá hecho usted para que Silvana le regale? A mí años que voy y nunca.
3: Pero le está reclamando.
1: No le voy a reclamar porque si no, no le va a dar.
5: Siempre le mando saludos.
1: Le mandamos saludos, claro, sí.
3: Esto de que café.
5: De café, usted está bien.
3: Me voy a agarrar uno de chocolate.
5: Ahí está. ¡Qué rico!
1: Yo soy del dulce de leche, yo soy muy patriótico.
3: ¿Ah, sí?
1: Ah, yo soy... Sí. Bueno. Porque además, me acuerdo lo que dijo una vez Plutarco.
3: Sí.
1: Que dijo, disfrutar de todos los placeres es insensato. Evitarlos, insensible. Entonces, soy placeres que no evito. Porque yo soy un tipo sensible. Y el placer del azúcar, que es un placer que a veces es pecaminoso, y en eso de lo epicúreo, de no sentir culpa con la cuestión de los placeres, yo soy, como y consumo azúcar sin culpa. Que es un placer químico. Después hay placeres físicos, hay placeres físico-químicos, hay placeres matemáticos. Que a veces también los sentidos son más difíciles de sentir.
3: Hay placeres místicos.
1: Ah, bueno.
5: A mí, por ejemplo, me da placer cuando vengo cansado en la bicicleta de estar pedaleando la subida y tiene ese quiebre que hace la subida y empieza la bajada.
3: ¡Ah, qué lindo!
5: ¡Ah! ¡Ah! ¡Ah! ¡Qué placer! Sí, que usted deja de pedalear porque viene como dormida las patas. ¡Dormida las patas!
3: A ver qué pasa. A cuando a veces me gusta ir a los boliches de campaña.
5: Sí.
3: Y a veces vengo medio adobado y tengo que subir. Está riquísimo.
1: Sí, sí.
3: Y tengo que subir, disculpe que hable medio así, pero se me pegó en el paladar y entre los dientes.
1: ¿Por qué se piensa que no lo interrumpo?
3: Ahí está. Y bueno, y tenía que subir el repecho.
5: ¿Cuál?
3: Así, un poco adobado, subiendo el repecho y va resoplando, pero cuando llega arriba, agarra carrera. Vio cuando uno empieza a tastabilizar, pero nunca termina de caerse.
5: ¡Claro!
3: A veces cuando llega al final es muy agradable, pero el mientras.
1: No le puedo decir. Placeres de los dioses.
5: Claro.
3: Siente un placer unos 10 segundos más o menos y se revuelcan dos. Está bien, es una buena cuenta.
1: Qué bien.
5: O la sensación, por ejemplo, meterse en el río o en la playa y que la arena le recorra las patas.
1: El frescor del agua.
5: No, no tanto el frescor, sino mismo la arena, ¿no? Se le mete entre los dedos.
1: Me gusta la arena.
5: Y usted sabe que esa sensación es una sensación placentera porque está viviendo ese momento.
1: Bueno, lo conecta con el presente porque hay placeres que nos traen a tierra y placeres que nos llevan al cielo.
5: Claro.
1: Este es justamente un placer que nos trae a tierra. Y que es el placer de la conexión con la Pachamama.
5: Sino cuando era chico, el placer de remontarla a comer.
3: También.
5: Cuando levantaba.
3: Y usted miraba para atrás porque iba corriendo.
5: Exacto.
3: Miraba para cuando había que... A mí, ¿sabe qué me hacía acordar? Cuando usted corría con la cometa atrás. Y corría para levantarla. Era como darle correr la moto, darle patada a la moto hasta que prendiera.
1: Sí, o empujar un auto.
3: Claro, le ponía un montón de energía, ¿no? Y a veces surtía efecto. ¡Qué placer!
5: Cuando usted veía que eso levantaba a vuelo, decía...
3: Era lindo también cuando le pegaba un tirocito y ya quedaba volando.
5: Por supuesto.
1: Y me acordé ahora, usted decía, los pies sobre en el agua, los pies en el pasto.
3: ¡No!
1: Súmele los pies en el pasto y remontar una cometa. Y que encima se está comiendo un caramelo caldo. Y que va de la mano de la señorita que le gusta. Y que de repente la señorita que le gusta... Bueno, no voy a
3: estar hablando.
5: Usted sabe que hablando de estas cosas, ¿no? Le voy a cambiar un poco el orden de lo que siempre les cuento.
3: Había una
5: Le voy a decir al amigo de la ampolla acá.
3: ¿Qué?
5: Lo voy a inferir.
3: A ingerir, entendí. Primero dije cómo
1: también. Se viene medio.
5: Aquello que tenemos. Entre nosotros, que es el dúo Tarará.
1: La gente que no se acuerda, el dúo Tarará es un dúo que ha formado el querido Roquecito, el querido Ampolla.
3: Exactamente.
1: Y que tararean grandes éxitos y no tan grandes de la música popular
5: por supuesto.
1: Y universal.
3: Efectivamente.
5: ¿Y qué nos lleva al placer deportivo, por ejemplo, de cantar en estas tierras orientales? El uruguayo es campeón.
3: Claro,
5: vamos al uruguayo campeón.
3: Vamos a hacer
5: placer.

0: Ahí todos saben lo que es.
1: Ese es el dúo Tarará. Ese es el dúo Tarará. No, con el dúo ellos campeones. Pero ahora lo llevo a la columna o a lo que estamos diciendo. ¿De dónde salió?
2: Porque yo con el bicho de la columna,
1: dígale columna, yo no sé cómo decir.
2: Intervención.
1: Bueno, intervención.
2: Intervenga.
1: Me gusta más intervención.
2: Bueno, la intervención tiene también esos cuestiones, pero intervenga.
1: Usted sabe que esa canción salió o fue hecha supuestamente para 1930. Ya está en la fecha de jueves. El 30 de julio se están cumpliendo años de la primera vez que Uruguay salió campeón.
2: No lo puedo creer.
0: Julio de 1930.
1: Exactamente, campeonato mundial.
2: Campeonato mundial.
1: Mundial de la FIFA, ¿no?
2: Sí. Realizado
3: mundial mundialista.
1: Exacto.
3: 96 años.
2: Ganamos 4-2 Argentina.
1: Exactamente.
2: Si no ganaron 2-1 en el primer tiempo con la pelota de... perdón.
1: Por favor. Entonces... ¿De dónde salió eso? ¿De dónde salió esa música? ¿De dónde salió esa letra?
3: ¿De dónde salió?
1: Bueno, ¿de dónde salió?
3: ¿De dónde? Eso es lo que yo me pregunto.
1: Supuestamente estaba hecha para 1930 y se hizo gloriosa en 1930 o más conocida. Y a partir de ahí, hacia nuestros tiempos, digamos, se fue haciendo cada vez más conocida. Pero en realidad no se hizo para 1930.
3: No.
1: Se había dicho 4 años antes para la Copa América de 1926 que Uruguay había ganado.
2: Pero no decía la misma letra.
1: Era la misma letra, pero era un poema.
2: Era un poema. Campeones del mundo por los Juegos Olímpicos, entonces.
1: Exactamente.
2: ¿Y qué decía el poema? ¿Lo tiene ahí?
1: Era el poema de Nuno Ñoa. Sí, de Nuno Ñoa.
2: ¿O Nuno Ñoa?
1: Sí.
2: Mire usted.
1: Entonces, se hizo, no era muy conocido para la época, porque se lo hicieron para 1926, para los campeones de América de 1926.
3: De América y del mundo. Bueno. Campeones de América y del mundo.
1: Por eso nombran a los chilenos, a los bolivianos, a los paraguayos, porque eran...
2: Fueron vencidos.
1: Por
2: los campeones del mundo entero.
1: ¿Pero qué pasó? Era un poema que no tenía música. Era un poema, tenía la letra, pero no tenía música. En 1927, en los carnavales del Uruguay, los Patos Cabreros... Los Patos Cabreros, a través de Pepino, su director, le pusieron música. Le pusieron música a través de un tango. Un tango, La Brisa.
2: O sea que mezclaron la melodía de La Brisa y el poema de Nunú.
3: A ver.
1: Exactamente. De Canaro. Ahí lo tiene.
2: Y es un tango.
1: Esa es la música. Que lo trasladaron a la murga de los Patos Cabreros.
2: Con el poema, qué gran conjunción.
1: Ese es el tango La Brisa.
2: Qué linda La Brisa.
1: Y si la vivo acá, nos recorre hacia un poco más adelante, minuto 37. Nos vamos a dar cuenta de lo que dice la música.
2: Qué dice, un minuto 37. ¿Qué
1: puede ser La Brisa en ciertas zonas del cuerpo? De la música.
3: Claro, es ahí donde está la jugada. Póngalo en el minuto 37.
1: Más o menos, amigo, ahí.
3: Operator.
4: No éramos iguales, y eso nos separaba. Un mundo de distancia.
1: Ahí lo tienes.
2: Esto es mayor que el descubrimiento de...
3: Pero esto usted me está haciendo. Mire cómo se me puso el brazo, la piel de gallina.
1: ¿A qué voy con esto?
3: A ver.
1: Esta música.
3: Bájelo.
1: ¿Cuándo ponemos esta música los orientales, los uruguayos, las uruguayas?
3: ¿Cómo estamos?
1: ¿Cuándo tenemos gloria deportiva? ¿O cuando la queremos tener.
2: La queremos rememorar muchas veces. Más rememorar que vivir.
1: Bueno, sí, póngale. Pero cuando la tenemos, ¿qué nos genera eso? Un placer.
2: Placer.
1: ¿O no?
2: Placer patriótico, placer.
1: Por lo menos un placer deportivo. Por decirlo de alguna manera. Pero a su vez, voy a las Roqueberries ahora.
3: A ver.
1: Ya se lo dije.
3: Pero trae todo al collarado.
1: El 30 de julio. Fue el lugar de la final del primer campeonato del mundo organizado por la FIFA. Acá en Montevideo.
2: Que se van a cumplir en breve, en pocos años, 100 años.
1: 100 años.
3: En 2030.
1: Exactamente.
3: La saqué solo.
1: Muy bien.
2: Es un placer matemático.
1: Exacto.
3: Qué bien se siente cuando uno se siente.
2: Dos más dos es cuatro.
3: Cuando uno entonces, siente que sabe.
1: Y usted lo estaba diciendo, mi querido Eterfilo.
2: Sí.
1: Porque
2: soy Eterfilo Marmol, perdón que no había dicho.
1: Eterfilo
2: Marmol.
1: Que Uruguay no la pasó bastante bien en esa final.
3: Ah, ¿no?
1: No, pero hay anecdotarios de esa final.
2: Grandes anecdotarios.
1: O sea, que Uruguay iba perdiendo en el primer tiempo 2-1. Y parece que una de las anécdotas que no se habían puesto de acuerdo antes del partido es que con qué pelota jugar.
2: Sí.
1: Entonces parece que en el primer tiempo llegaron a este acuerdo. Bueno, en el primer tiempo los argentinos queremos jugar con nuestra pelota.
3: Muy bien.
1: Y en el segundo tiempo los uruguayos, bueno, lograron jugar con su pelota.
2: Yo no sé si no se llegó a sortear eso, porque vio que yo elegiría siempre que el último segundo tiempo se juegue con mis pelotas.
3: Ah, sí, claro.
1: Pero Uruguay iba cayendo
2: 2-1 con la pelota ajena.
1: Sí.
2: Y ahora cuando la pelota fue de ellos,
1: fue propia. Uruguay se impuso 4-2 y salió campeón del mundo. Parece que hubo una indignación con eso.
3: ¿Cómo? ¿No era lo que habían arreglado?
1: No, sí, parece que sí, pero indignación por otro tipo de cosas que no están probadas.
3: Por ejemplo,
1: que lo fueron a apretar.
3: No.
1: Parece.
2: Mire usted.
1: Sí.
2: Usted no divulgue igual esta
1: historia. Porque es la historia.
3: ¿Pero quién lo fue a apretar a quién?
1: Son mitos.
2: Mitos, abuelo.
3: ¿Quién lo fue a apretar a quién?
1: Y parece que los uruguayos fueron a apretar a los argentinos.
3: Oh, mire usted.
1: Sí, mitos, legendas. O sea, a tal punto que llegó hasta casi un incidente diplomático.
3: No le puedo creer.
2: Mire usted.
1: Sí. Pero que no interrumpió el placer de haber sido campeón del mundo.
2: No menguó la satisfacción de haberlo logrado.
1: Exactamente.
2: Por ejemplo, ¿cuál fue lo quiere decir acá?
1: No. Había sido campeón del mundo.
2: Está bien. Sí. Que ese incidente no
1: opacó.
2: Exacto.
1: Opacó la gran fiesta, el gran placer deportivo que la sociedad uruguaya toda tuvo con ese primer campeonato mundial.
3: 4-2, qué partidazo.
1: Sí.
2: Gran fuente de placer el deporte.
3: Sí.
1: Por supuesto. Pero
3: bueno, y usted puede observar cómo la gente se exacerba.
2: Se apasiona.
3: Se apasiona a veces hasta lugares insospechados de la propia humanidad.
2: Sí. Literal.
1: Sí.
2: Al punto tal, el deporte se ha transformado en sinónimo de placer.
1: Gracias.
2: Que uno muchas veces dice que hace algo por deporte, cuando en realidad lo que está queriendo decir es que lo hace por placer.
3: Tienes razón.
2: Y hay gente que hace algo por placer y como lo tengo en la gatera, como lo tenemos en la gatera, vamos a soltarlo.
1: Sí.
2: Antes de que nos pase en otras ocasiones, como en otras ocasiones,
3: sí, porque
2: se nos desborda, se nos va y no dobla el disco.
3: Sí, sí.
2: Entonces lo tenemos acá en mi cercanía y está ahí. Que
3: está siempre.
2: Barra.
3: Pero vos sabés que a mí me preocupa que le veo siempre cuando se va acercando el momento de que aparezca. Se le empieza a hinchar una vena en la frente, ¿verdad?
2: Empieza a transpirar. Sí, es la excitación.
3: Sí, es como cuando a mí me hace acordar como cuando usted se está. Ya que estamos hablando hoy de cuestiones de placer, que ya hablé de esto, pero hablo de nuevo. Usted se está orinando.
2: Sí, está bien.
3: Y el baño está cada vez más cerca.
2: Sí.
3: Y usted en la cercanía del baño, sí, todo el cuerpo se activa como para que la cosa salga.
2: Sí.
3: Y usted para todavía no está listo, todavía no está listo. Y a ver si me da la sensación este señor.
2: Yo creo que sí, que de alguna manera es como una vejiga que está a punto de
3: explotar. Exactamente.
1: Le corre una gota de sudor por la frente.
3: Sí, sí, sí. Pero bueno.
2: Pero tiene su música ya y tiene su presentación que se la voy a relatar hoy. Dígalo, dígase y digamos que sí a lo que va a venir, que es Discovery Man.

0: Discovery Man. Con nosotros en la barra, porque esto necesita presentación, el mismísimo Discovery Man, el joven que convirtió las redes sociales y los documentales en su biblioteca personal de cultura y ciencia. Mientras todos piden otra ronda en el boliche, él te explica el universo en un segundo. Bienvenidos al querido parroquiano, el que transformó, como dice la canción, el meme del meme del Big Bang. Aquí está Discovery Man. ¿Cómo
1: van? Buenos días, buenas tardes y buenas noches y buenas madrugadas, y bienvenidos a este programón de la barra de mármol de Discovery Man.
2: Qué rico,
1: aquí en el espacio Carlos Alfredo, aquí en la radio comunitaria.
0: ¿Cómo anda, Discovery Man? Un placer tenerlo nuevamente aquí en la barra.
2: Quiero caramelo, Discovery.
1: Sería en este momento que estamos hablando de tanto placer, me parecería placentero que usted me convide un caramelo.
2: Acá tiene, Discovery. Usted se lo merece.
0: Con la elocuencia.
3: Me estoy tocando un pedazo. Déjeme
0: decirle, querido Discovery Man, que me parece que los momentos en que Discovery estaba en tanda, en comerciales, usted me parece que hacía zapper y se iba para lo de Tinelli. No sé por qué me suena que
3: tiene como una impronta.
0: Así que no solo miraba Discovery.
3: Una energía tiene.
0: Tiene una energía, sí.
3: Que lo circuncida, no, que se lo circunda.
0: Está bien, sí.
3: ¿Cómo sabe cómo se dice rodear en africano? En un africano. En un
2: idioma de todo. Genérico.
3: Claro, uno porque no es genérico. ¿Qué? Circunda.
0: Circunda. Hoy estamos para los nuevos, los neologismos.
2: Los nuevos idiomas.
0: Anglicano.
1: Un dato importante para Roquecito.
2: Sí, dígame.
1: El juez tenía preparado un ferry en el puerto de Montevideo en esta final de 1930. En el hipotético caso que se complicara el partido, hay un ferry preparado para cuidar al juez.
0: Esperaba. Qué bien.
2: Pero no quiero decir
3: cómo le da para adelante.
2: ¿De dónde era el juez? Porque
0: era turco.
2: Era belga.
0: De cabeza de turco, dije yo, pero no, era otro.
3: ¿Sabe cómo se dice? No.
2: Dígame, ¿cómo se dice en africano? Dígame.
3: No puedo decir.
0: No, porque usted sabe que se ha agarrado de ese hábito, la esposa, de tirar palabras en otro idioma.
3: ¿Sabe cómo se dice murieto en africano también?
2: ¿Cómo se dice qué?
3: Murieto.
0: Era africano.
3: Tu baranda me tumba.
0: Tu baranda me tumba. Mire, hay gente que hacía cumbia con esa cosa. Increíble.
2: Morir. ¿Cómo se dice morir en África?
3: ¿Cómo se dice morir?
4: Sucumbo.
3: Yo estoy tratando de hacerle la competencia de COVID.
1: En estos momentos que todos nos preguntamos si el hedonismo posee una definición propiamente científica. Y realmente
3: yo
1: no.
3: Yo me estaba preguntando ahora.
1: Todos nos preguntamos eso y realmente no, porque es una doctrina científica.
3: Me sacó un entuerto.
0: La pregunta que nadie se hizo y la respuesta que todos esperamos, pero a su vez sí tiene una connotación filosófica, ¿verdad?
1: Totalmente, no es una ciencia, es una doctrina filosófica que remite al placer y creo importante
2: una
1: perspectiva doctrina.
3: Doctrina.
2: Discúlpeme.
3: De los doctores.
1: Y también el hedonismo es una actitud hacia la vida, es una forma de vivir.
0: Está bien, es una serie de...
3: Yo soy un poco hedonista,
0: claro que sí.
3: Trato de no complicarme mucho. Sale bien.
0: Estoy un hedonista innato.
2: ¿Sabe quién es un hedonista así que no se trata de complicar? Enrico. Enrico,
0: sí,
2: yo lo vivo con los vasos.
3: A mí se me congela la sangre cuando lo mira, sí, está mirando.
2: Lo vivo con los vasos. Él lava los vasos una vez cada dos años.
0: Ah, mire, usted, bueno, tanto
2: no sé, no
3: es técnica.
2: No se complica.
3: Ah. O tiene mucho
0: bueno, sí.
3: Ah, no le importa.
0: Pero ahí usted ahí lo que pasa es que Rico tiene un hedonismo medio desviado.
2: Bueno, dígaselo a usted, yo no me...
3: Claro, el problema es, me parece, es un hedonismo medio mafioso.
2: No, no me atrevería.
3: No, está mirando los tres.
0: Quiero decir que una cosa es disfrutar de la vida y de los quehaceres y no preocuparse por el que dirá, por el que sucederá y demás. Y otra cosa es no preocuparse por todo lo demás y olvidarse de los placeres solo por no tener un juicio en contra. No sé si me explico.
3: Entiendo.
0: Entonces, yo soy más del placer y después fijarme si hay culpa.
2: Mire cómo hace con
0: el hombre es más de no sentir culpa.
2: Me está revoleando el bigote,
3: ¿no? Cuando se lo empieza a enrolar.
0: Bueno, Rico, usted me entiende. Acá Discovery Man fue el que sacó el tema de
3: la doctrina. Defiéndase, Discovery Man, diga.
2: Diga, no sé, la estaba...
0: Antes de la tanda, porque en breve nos vamos a la tanda.
3: Sí, diga algo.
2: Sí.
0: Mire que tiene
3: y después de la tanda... Ah, después cierran acá.
0: Sí, pero que siempre hay lugar para una pregunta.
1: Ah, es importante fomentar las acciones del ser humano orientadas a obtener estímulos agradables y... estímulos agradables. Que el objetivo sea el disfrute, el estímulo agradable.
0: Está bien, mire...
3: Porque es agotador también, ¿sabes?
0: Yo creo,
3: a mí me suena agotador.
2: Sí.
3: Lo estaba diciendo y yo me estaba empezando a cansar.
0: No, claro, y además a mí ya me mata la premisa de es importante. A mí ya cuando me dicen que algo es importante, yo dudo.
3: Sí.
0: Cuando me quieren dar a doctrinar de tal manera que me diga es importante sentir el placer. Bueno, es satisfactorio.
3: Sí, pero yo lo que podría decirle también, ponete en la fila de las cosas importantes.
0: Exactamente. Yo veo
3: cuando te atiende.
0: Que saque el número.
2: ¿Qué número tenés?
0: Claro. Es que hay que
3: pensar. ¿Sabes cuánto hace que está esperando este? Este otro asunto. ¿Sabes cuánto hace que está esperando?
0: Y se llama trabajo.
2: No, pero
3: quiero que me dé de comer, vos que me da. Problema me da.
2: Cuando le gritan 95 y dice, yo lo tengo, sí, pero ¿de qué color es el talonario?
0: Ay, qué problema.
2: Rosado, bueno, vamos al verde.
0: Hablando de placeres,

0: hacer, se corta así de como una leche cortada.
1: Ah, sí,
0: cuando sale metáfora. Con la bolsita y se encuentra con alguien, ¡pa! ¡Comete un bizcocho!
2: Y le comes.
0: Y le comes.
1: No.
0: ¡Ah!
1: ¡Ah!
0: ¡Puedes sacar la leche de la bolsa!
3: ¿Quién me mandó?
2: Me pasó eso hoy.
0: La margarita de crema.
3: De crema.
2: ¿Sabes qué me pasó eso hoy? Yo estaba saliendo de lo del gordo.
0: No me.
2: Y viene el botija chico del gordo con una bolsa de bizcocho. Se apoya. Quería un bizcocho, divino. Y agarré uno que era un croissant de dulce de leche.
3: Ah, ¿no? El mejor de
2: y dijo, no, ese no. no puedo agarrar este. Bueno, sí, cómaselo, porque me trata usted.
3: Ah, mira.
2: Cómaselo, pues ya no pasa nada. Y yo me lo comí.
3: Sin culpa.
2: Creo que esto que acaba de contar usted fue lo que pasó.
3: Creo que hoy está peleando todavía.
2: Exactamente.
3: Pero usted se me hizo acordar una vez.
4: Entonces, yo lo que planteo, como
2: queda pensando, yo recién se le pusieron los ojos en blanco.
3: No, sí, porque
2: estaba mirando para adentro.
3: Se recarga, sí.
2: Ah, estaba mirando para adentro.
4: En esta corriente filosófica que identifica el placer como valor supremo y el bien más alto, ¿no es el equinoccio de lo que la humanidad tiene que ser?
3: El epítome, dice usted, sí. Y el equinoccio también, porque sí. El equinoccio tiene que ver con lo más largo de algo.
0: Pero...
2: Sí, es lo más largo. Usted lo quería poner como una unidad de medida.
3: Claro, está bien, es lo más de algo. Sí,
2: claro, está bien.
3: ¿Qué es el epítome de qué?
4: Que realmente creo que todos queremos placer. Estamos en épocas donde todos queremos placer.
2: Sí. Bueno, sí.
3: El problema es que hoy sé que el placer
2: depende
3: se
2: del costo.
3: De manera inmediata.
0: Ah.
3: Sí. Y nadie quiere trabajar por el placer.
4: Pero yo creo
3: el problema es que hoy en día, discúlpeme, discúlpeme que lo interrumpa.
2: Ah, se enojó. Se puso intenso. No. ¿Qué pasó?
0: No, porque... La vena le saltó. Nunca lo había visto así.
3: El placer de encontrar la ocasión de decir lo que queríamos decir. A eso me refería.
4: Pero hay placer. Placeres que construyen,
3: dejarlo pasar. Sí,
4: hay placeres bien. Que construyen, porque el leer un libro por placer y no con un objetivo didáctico construye mundos, utopías, conceptos. Es importante ese placer.
3: Está bien, usted dice que el... A ver si lo entendí. No entendí.
2: No, yo tampoco. Explíquemelo, pero no mire la pantalla, porque si no se distrae.
3: No parece tan
2: no te, porque vio lo que hace mientras tira esas cuotas de sabiduría que tiene.
3: Las tira como de costado.
2: Las tira como de costado mientras responde mensajes. Puede hacer varias cosas a la vez.
3: Lo que los jóvenes le dicen no look.
2: Sí, le pediría que se concentre un poco en el momento. Y explíquelo mejor.
4: No, que creo que el placer máximo que todo ser humano tiene es el hedonismo. Porque está bueno que fomentar el placer, hacer las cosas por placer.
3: Ah, bien, lo entiendo. No tanto por deber, porque también se abre un eje.
2: Ah, tiene razón.
3: Como un camino paralelo, y hay dos caminos que tomar: si el del placer o el del deber.
0: ¿Placer por deber o placer por placer?
3: No, lo lindo sería que fueran de la mano, pero muchas veces el deber y el placer toman caminos distintos y a veces, sobre todo en
2: hay que tratarlo de hacerlos converger, ¿sabes?
3: Exacto.
2: Que vayan juntos
3: y que coincidan.
2: Juntos. Claro, y que coincidan, porque así usted el hacer y el placer, aunque duela a veces, es importante llevarlo en junta.
3: Que vayan juntos,
2: porque si no, tiene que hacer esperar.
0: Para que se complemente.
2: Tiene que hacer esperar el placer siempre.
3: Sí. ¿Sabes?
2: Y cuando el placer espera mucho.
3: Se marchita.
2: Es como cualquier otra cosa.
3: A mí me pasó me pasó hace poco. Estuve en busca de un placer. Hace tanto, pero tanto tiempo. Que cuando lo encontré, así como quien encuentra el tesoro de la isla del tesoro, por ejemplo, de aquel libro, que va a buscar el placer ahí donde estaba, y parece que habían cavado, habían sacado el tesoro ahí y lo habían enterrado en otro sitio. Llegué al tesoro y estaba marchito. Y igual uno sabe qué, me di cuenta que a veces disfruta el camino de la recompensa, me sale en la frase.
2: Ah, mírate, que no lo que ya sabemos que viene de mucho más atrás.
3: Que él lo referenció
2: muy bien,
3: muy bien. Me di cuenta que muchas veces el placer que uno busca en las metas está en el recorrido, para cambiarle la frase.
2: Porque...
3: Y entonces cuando llegué y estaba el placer marchito, me di cuenta tantas veces disfruté esta situación que en definitiva no se dio.
2: Claro.
3: Que

0: un poco a vivir el momento, a apostar al placer, dejar el deber de lado y capaz que en una de esas encontrar el tesoro. Marchito, pero igual dijiste, lindo haberlo vivido para poderlo contar. Sí. Ah,
1: pequeños placeres.
0: Pequeños placeres de la vida, que con eso volveremos después de...
2: Voy a ir a... No, voy a la tanda, yo voy a hacer un placer de esto.
0: Voy a echar un placer.
2: Cambiaré el agua.
0: La... Y vamos por la penúltima.
3: Vamos sí. a la pausa y enseguida volvemos con mucho, pero mucho más de esta barra de mármol por Spica FM, la radio comunitaria de Santa Lucía. Ya volvemos con todo.
2: Lo está diciendo para mañana.
0: Parece que fue un programa.
3: Sí, sí. Vamos a la pausa. Vamos a la pausa.
2: Sí, dale.
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0: hay un cambio, es en el sonido.
1: Let's check the level.
2: No, ¿qué hace? Está lleno de basura. No te da las m***. ¿Tiene algo de relleno?
3: ¿Qué es eso?
4: Espera, ¿qué edad tiene el nuevo empleo?

0: cerrando la columna de Disconime, nada, saludos especiales a Cecilia Pozzi y a toda la gran audiencia que está mirando este super programa, la super
1: mirando,
2: escuchando.
3: A mí que pasaron por el boliche.
1: ¿Cómo escuchando si nosotros
2: estamos saliendo?
1: No, no invita a la gente. Bueno, un saludo a quien corresponda,
3: un saludo cordial.
0: Pero creo que ha llegado el momento de entonar la retirada.
1: Bueno, si usted dice, usted está manejando los tiempos, usted en nuestro Cronos de la vida, y de alguna manera habrá que, sí, de a poco ir yéndose.
4: Hágalo,
1: sí.
5: Muchachos, estamos cerrando,
6: La penúltima.
1: Ah, bueno. Bueno, la penúltima, usted decía que traía, había...
3: Si usted me permite con los placeres, hablando de los placeres, los pequeños placeres.
1: Porque sí, tampoco... porque ya lo más lindo también, porque pequeña dosis.
3: Porque tampoco nos vamos a grandes placeres, porque la gente no disfruta de grandes placeres.
1: El común. ¿De qué?
3: ¡Qué grande placer!
1: Se babeó todo. Los grandes placeres son peligrosos.
3: También. Sí,
1: sobre todo los grandes.
4: Porque se le puede ir de la mano.
1: Prefiero acumular muchos chiquitos que unos grandes. Porque uno queda preso del placer que lo sobrepasa. Y cambio, cuando el placer viene mínimamente, un humilde placer, uno lo siente, se regocija y sabe que hay lugar para uno más. Y ahí viene
4: acomódate aquí.
1: Es como comunitario.
3: Es como que los atesora.
1: Exactamente.
4: No, y los quiere volver a ver.
3: Es como
4: a veces el gran placer es tan impactante. Una vez yo me subí a una montaña rusa, una loca, así de esa que queda pata para arriba, y me revoleó para todito el lado, y cuando me bajé, había ido un amigo, le gustó, y que también no nos tuteamos. Sí, me gustó, pero no lo haría nunca más, ninguna necesidad.
1: Son placeres muy fuertes, invasivos,
4: pero el pequeño no.
3: Pero el pequeño es efímero, pero es un placer al fin.
1: Sí, claro.
3: Yo me acuerdo que cuando era chico el placer de haber ganado una bolita.
4: La atesoraba, la miraba a contraluz, la miraba a ver cómo
3: la brillaba. Ponía en el bollón.
1: Bollón de a medias, patrón de la vereda, te juro no te pago que gane el matón. Yo siempre tenía una bolita escondida, a veces era un par, que decía, esta no me la toca nadie. Después cambié con el tiempo. Y regalé las bolitas al mejor
4: atesor.
1: Uno siempre termina vendiendo sus bolitas.
4: Igual siempre hay alguno que hace.
1: Por desidia o por dinero.
4: Siempre hay alguno que hace. Le gana la bolita haciendo engaño.
0: Y como persona que consumo documentales, consumo ciencia, pero también me gustan los videojuegos retro. Es decir, placer máximo de dar vuelta al Atari, dar vuelta al Commodore 64.
4: Para sacarle la mira,
0: ese momento de completar los 8 niveles de Mario Bros. Y rescatar a la princesa. ¿No es mágico rescatar a la princesa de Mario Bros?
4: No entiendo.
1: Como quien encuentra plata en los bolsillos en un
3: exactamente.
1: Y el querido Discovery Man, claro, menciona un placer, pequeño placer digital en su caso, de lograr algo que alguien se propone.
4: El Donkey Kong, ese sí jugó.
1: Que en realidad Donkey Kong era el que tiraba los barriles. Mario era el Mario
4: el Mario de esa época.
1: El fontanero.
4: Discovery Man.
0: Chicos, ese juego se desarrolló con tecnología de Silicon Graphics, que de lo que hacían era capturar la forma en 3D y la trasladaban a juego en 2D. Una tecnología revolucionaria para la época, desarrollada por Rareware, la productora de este juego.
1: Pero era para Mario Bros.
4: Olvidé todo lo que dijo, muy bien, pero...
1: Está bien.
4: Yo le voy a dar igual el videojuego.
3: No, yo le voy a traer acá la historia.
1: Traiga la historia.
4: Traiga la historia. Gracias, Discovery Man.
3: Que se llama Placeres en las Baldosas. Así nomás le voy a decir.
1: Te conozco.
3: Placeres en las Baldosas. Y dice así. Dice, Ángelo gustaba de su casa, de su cuadra.
1: Ajá.
3: Y de su pequeño reino en el barrio. Ángelo Mirafiori era el dandy del barrio.
4: Su coto.
3: Bueno, póngale, dice, jugador en todas las canchas, gourmet, sensual y juguetón paladín.
4: Qué conjunto de
3: los placeres terrenales todos.
4: Le entraba todo, digamos.
3: Bueno, póngale. Dice, hasta que un día, sobre un angosto cantero divisorio de la ancha avenida, salvavidas de peatones atrapados entre las ordenadas luces de los implacables semáforos, observó un hombre tocando el violín. Salió como de su burbuja, digámoslo así.
4: Lo sacó.
3: Dice.
4: Mira el sonido de burbuja.
3: Oye, ¿quién fue?
4: Acá, ahí
1: está. Es que tengo, usted sabe, el néctar de la grapa miel, que me permite un movimiento tal de que se pegotean los labios, pero ya lo conocía.
3: Hágalo de vuelta, por favor, que... Muy bien, me encantó. Dice, el breve instrumento inmovilizado por la barbilla del músico aumenta su pequeñez debido a lo amplio del espacio escénico al que su dueño lo ha destinado.
4: ¡Qué linda frase!
3: Sí, hermosa.
1: Qué bien. ¿Dónde toca?
4: El lindo paisaje.
3: Dice, una cuadra antes.
1: Paisaje sonoro.
3: Sí, una cuadra antes. Venga de donde venga, el espectáculo brindado por los improvisados artistas circenses es muy diferente.
1: Ajá.
3: Allí es cosa de ver y de admirar.
1: Siempre.
3: Nunca creí que hubiese tanta gente capaz de hacer malabarismos con limones, pelotitas, antorchas y palillos, decía Angie. Angelino.
1: Angelino.
3: Ángelo Mirafiori.
1: Mirafiori.
3: Sí. Los hay de diferentes estilos, capaces de diferentes arabescos espaciales y especiales. Con mayor o menor cantidad de objetos a un mismo tiempo.
1: Es verdad.
3: Ángelo estaba deslumbrado.
4: Claro, esas varias. No podía creerlo.
3: Lo de las antorchas mete miedo, decía.
1: Claro.
3: Se puede van creer. Y vienen por el aire las antorchas. ¿No?
4: Sí, sí, claro.
1: No lo malabariste.
3: Se entrecruzan. Llamaradas. Aladas, fuego por nada. Fuego para acá, fuego para allá.
1: Qué linda.
3: Dice, algunos cierran las ventanillas de sus coches, temerosos de que uno de esos fogones volátiles ingrese a sus habitáculos.
4: Claro, sí, sí. ¿Qué podría llegar a ser?
3: No hay noticias de que yo alguna vez haya ocurrido.
4: Pero el que tiene datos.
3: Pero el temor está. Pero Ángelo vivía eso con una fascinación y un placer indescriptible.
4: El quick.
1: El placer del asombro.
3: Claro. Es más, el maravillista Ignio.
1: Ignio.
4: Sí. Se llamaba Ignio.
1: No, está bien, lo pronunció de una manera muy particular, pero...
3: Malabarista Ignio.
1: Dice, refiriéndose a lo del fuego.
4: Sí, sí.
3: Suele hacer alarde de sus habilidades.
1: Claro, siempre.
3: A tal punto que al terminar su rutina y saludar con elegancia de fino artista, que retribuye un imaginario aplauso...
1: No, está imaginario.
3: El semáforo cambió a la verde y no tiene tiempo de poner a prueba la buena voluntad de los obligados espectadores, pues ante la vía libre pican y se rajan.
1: Muchas veces.
3: No dejan pagando, digámoslo así. Bueno,
4: pero tiene que controlar mejor el tiempo.
3: Bueno, está así. Dice, es una especie de peaje a voluntad.
1: Sí.
3: Si uno quisiera poner de manifiesto su natural genocida y espíritu solidario, y lo hiciese en todos los casos, no es extraño que al poco tiempo tuviera que pararse, decía Angelino, en una esquina a competir con antorcha, limones o palitos. Siempre doy, pero bueno, hay un límite, ¿no? Pero para contemplar ese placer es necesario, para que eso siga sucediendo.
4: Es un placer impuesto, ¿no?
3: Exacto. Esos palitos que juegan en el aire y se tocan, dice Angelino, y saltan y nunca se separan del todo, me deslumbran. Como manejados por hilos invisibles, se entrecruzan, saltan, se elevan, se encuentran, remolinean y vuelven a juntarse como imantados.
1: Parece que sí, a veces sí, qué cosa mandinga.
3: Y en aquella esquina, el tipo del violín toca sutil e impasible. Oh. Ante toda esa parafernalia.
1: Que un violinista de semáforo.
3: Exacto.
1: Mire usted.
3: Ante toda esa parafernalia, sin cese, el tipo.
4: Él estaba ahí en el medio.
3: El tipo estaba ahí. Y eso le había llamado la atención a Angelino. Ese placer.
1: Ahora volví.
3: Es delgado, como conviene a un violín, y parece como concentrado en su música que nunca escuchó, dice.
4: ¿Quién lo escucha? ¿El violinista o Angelino?
3: Angelino, porque Angelino estaba siempre como en su mundo, en su cuadro, en su casa. Era el dandy de su cuadra. Al salir de ahí se encuentra con todo esto.
4: Y cuando el violín le pincha la burbuja.
1: Pincha la burbuja y escucha la música.
4: Pero
1: nunca
4: le ha vencido con el palo.
3: ¿Qué convirtió ese pinchado, esa pinchadura de burbuja? Parece que en un placer que nunca había experimentado.
1: La alegoría de la caverna, me sacó.
3: Claro. Lo ha visto. Rara vez.
1: Metió tantas comas seguidas, pensé que estaba en coma. ¿Qué pasa en la mejor realidad?
4: Yo pensé que le había pasado algo.
1: No, metí en su pecho donde no iba. Ese fue el plan.
3: Voy a tener que cambiar la palita, ya, por favor. No hay.
4: No viste hasta brillar y...
1: Hay que manejar el suspenso, pero no tanto. Se fue desbarrancó con el suspenso. Se fue a la banquina. Bueno, siga, lo había visto. ¿Qué lo había visto?
3: Lo ha visto. Rara vez.
1: ¿Lo ha visto rara vez?
3: Acercarse a la ventanilla de un auto y tocar para su conductor como si fuera el violinista animador de un lujoso restaurante. Que se detiene a brindar su música al distinguido cliente. Me he dicho no soy cómico.
4: Del presidente de los socomos.
1: Estaba en el comedor de los socomos.
3: ¿Cómo vals vienes acaso?
4: Claro.
3: Dice, el vals del minuto sería el apropiado para la urgencia del caso. O sea,
4: claro, acá mientras pasa.
3: Exactamente.
4: Lo que dura el semáforo.
1: Claro.
3: Lo ha ubicado ya en el medio de la ancha avenida. Parado en un angosto descanso entre las dos veredas, piensa Angelino. Lugar de paso donde nadie se detiene. Durante la permisiva luz verde y parte de la riesgosa amarilla de los semáforos, los autos le pasan chiflando. Él sigue tocando su violín. Su música se va en el viento, por ahora no reglamentada. ¿A quién le importa? ¿A quién le llega? La cercanía del parque lo autoriza a pensar que los pájaros lo aman. Aman al flaco y a su violín, dice Angelino.
4: Angelino.
3: Sí. Angelino, con solo verlo de lejos, pulsando su violín, música en el aire, temblor de mariposa, en medio del torpe rugir de los motores, piensa, se dice a sí mismo, qué placer, no todo está perdido.
4: Tiene razón, muy bien, qué lindo.
1: Ya me lo aplaudieron.
4: Lo voy a llamar, después están afuera, salieron a fumar un pucho. Pueden venir. Venga, sí, porque hay acá un...
1: Me hizo pensar en lo...
3: Lo efímero de los placeres.
4: Ahí.
3: Muchas gracias, Angelina.
4: No, pues habían salido a fumar.
1: Y me hizo pensar también que a veces los placeres no necesariamente son encontrar el arte absoluto de algo, porque tal vez este violinista apenas sabía 5 acordes, los equivalentes al tiempo que duraba el semáforo, y tocaba todas las veces el mismo acorde, por ejemplo.
4: Pero era... Era...
1: Pero te deleitaba.
4: Era todo el conjunto.
1: Exacto.
4: Porque usted
3: era la escena toda.
4: Era todo el papel. Claro,
1: pero voy a la parte.
4: El fuego, los palos. Claro. El violinista en el medio de. ¿Sabe cómo me lo imaginé yo la escena? Como todo moviéndose. Y el violinista inmóvil. ¿No? Y todo alrededor.
1: Como una escenografía.
4: Moviéndose como un marco, ahí está.
1: Pero eso voy, yo lo que voy es que perfectamente.
3: Qué linda la descripción.
4: Sí, porque fue lo que vi.
1: Y cuando uno se figura un placer, se imagina.
3: ¡Qué placer! Gracias.
4: No, por usted, por traer.
1: Cuando uno se imagina un placer, se figura un placer cuando será satisfecho dicho placer. Se imagina un semáforo lleno de malabaristas, un violinista tocando en el centro y el placer visual y sonoro de encontrarse con eso. Pero yo voy al lado menos romántico, al que tal vez están esos malabaristas que solo saben tirar los palitos estos en el aire 2-4 veces el tiempo suficiente como para que la gente pase y crea que la acrobacia y el arte está hecho, y tal vez el que toca el violín lo toque durante 4 o 5 acordes, 20, 30 segundos, lo suficiente como para que el transeúnte piense que el hombre sabe tocar. Y a veces el placer, creo, que es así, no necesariamente un violinista en medio de malabaristas con una música y un gesto genial, sino simplemente un pequeño gesto que lo satisface un ratito.
4: Pero que usted sí lo piensa, incluso para el propio, en este caso, artista también. Es el trabajo del alquimista, insistir en una situación en la que usted cada vez se vuelve mejor, cada vez lo naturaliza. Entonces esas 4 acordes que toca, los tocas con tanta intensidad, por un camino recorrido sobre esos 4 acordes, una y otra vez, que usted lo transforma siempre, como se decía, ¿no? Como el plomo en oro, ¿no?
1: Ay, sí. Perfectamente va a volver.
4: La metáfora alquimista.
1: Sí, sí, sí. Volver oro el pobre carbón que usted tiene entre las manos.
4: Exacto, estoy esperando ya el diamante. Sí. Me dijeron diamante, que tiene ¿verdad? Que hacer.
1: El oro se hace con otras cosas.
4: El diamante. Me dijeron que tiene que tener mucha presión. Yo ahora tengo un gato hidráulico en casa y le estoy dando, pero se me rompe. Un pedazo de carbón. Claro, porque se hace chiquito y diamante.
0: Se han detectado exoplanetas de diamantes.
4: Ay, que ya está ahí.
0: Y en Neptuno. Llueven diamantes.
1: Llueven diamantes, me dijo, pero yo siempre lo de llueven diamantes lo tomé como un eufemismo, como una metáfora de un sitio lejano donde tal vez alguna vez haya tal riqueza de que lluevan diamantes.
4: Pero debe doler.
1: Seguramente.
4: No hay paraguas
3: que aguante.
4: No, pero si usted corta el vidrio con diamante, imagínese lo que le hace la cabeza.
1: Y habla justamente de los placeres, de cuando son en exceso. Pueden lastimar.
4: ¿Para qué quiere todo eso diamante? Se devalúan.
1: Por eso el verdadero.
4: Ya no sirve para nada.
3: 5 o 6 kilómetros de altura de diamantes que llueven todos los días.
1: El diamante vale más por lo raro.
4: Los diamantes.
1: Vale más por lo raro que por lo duro.
4: Así.
1: Decía el filósofo.
4: No sé muy bien.
3: Ahora días comprendo muchas
4: sí,
3: cosas.
4: Sí, yo también, ¿no?
1: Exacto.
4: Me acabo de tener una iluminación.
1: Claro, es más.
4: Puede, acabo, en este momento.
1: Sí, puede haber encontrado.
3: A mí me han dicho, qué raro que son roquecitos. Y no la comprendo todo.
1: Un motivo y una excusa. Que es lo que buscamos, claro, en, es lo este, que en este espacio. Cierto. De la barra. Vamos a, vamos, lo vamos.
3: Sí, no, si
1: ¿qué
3: quieres?
1: Ya está.
4: Ya estamos, ¿no?
3: Ya estamos, sí.
1: Ya está como más que revoleando, sí, el bigote.
3: Más que cumplido.
4: Ahora, sí, esto era para mañana, ¿no?
1: Sí. No, no, nos juntamos un rato para ver qué hacemos mañana.
3: Jueves, jueves, pero, viernes,
4: y la luz esa no tendría que estar apagada.
3: Ah, pero ¿no? Espera un poquito, no, usted está grabando.
4: Roja.
3: Está grabando.
4: ¿Qué está haciendo? ¿Está grabando?
3: ¿Está grabando o no está?
0: Para.
3: Ah, pero
0: a mí no me dijeron para. A mí,
4: estamos, o sea, saliendo por la radio ahora.
0: Para. A mí lo que me dijeron hoy más temprano, o sea, me confundí. Estamos en vivo, estamos grabados. Los mandé en vivo porque pensé que íbamos en vivo.
4: Bueno, al público que está escuchando hoy jueves, disculpe.
3: ¿Qué?
4: Pero vinimos ayer.
1: Sí,
4: está, claro. Pero escuche, yo me escuche lo que puede.
0: Hoy,
1: disculpe, chicos, que no estemos, ya nos fuimos.
4: Sí, ya nos fuimos.
0: Hoy es jueves.
1: Hoy es jueves, es verdad.
4: Hoy es jueves.
1: Y hoy disfrutaremos el placer de, tal vez, ¿sabe qué vamos a hacer?
4: Si quieren mandar un mensaje, no se extrañe que no se lo contestemos.
1: Claro, pero mándelo.
3: Contestemos la semana que viene.
1: Claro.
4: Y nos vamos
0: a... Y como hoy es jueves, quiero hacer algo.
1: Sí.
0: A las 21:30 arranca Al Mundo Le Falta Un Tornillo. Y quiero decir, ya que estamos
4: ya
0: a jueves,
4: sí, pero ya
0: que estamos a jueves, quiero decir algo que hacía tiempo que no lo decía.
1: También está anunciando.
0: Bienvenidos a una nueva edición de Al Mundo Le Falta Un Tornillo por Spica. Hacía tiempo que no lo decía y lo quería decir ahora.
1: ¡Qué bien! ¿Cómo le ganó? ¡Dice el agujero de
4: gusano! ¡Es un troyano!
1: No, es un genio.
4: Impresionante.
1: ¡Qué bien! Hackeó el tiempo.
0: Hay que romper el espacio temporal. Yo creo que es importante doblar el espacio temporal.
4: Hay que hacer todas las cosas que dice Rico.
1: Está muy imperativo.
4: Sí, hay que hacer. Es importante y hay que hacer.
1: Ustedes suscribieron.
4: Mira con esa frase.
3: Nos echaron del programa anterior y nos van a echar de la radio.
1: No, vamos a irnos pensando, no tanto que es importante, sino tal vez sentir humildemente, decimos que es conveniente hacer tal cosa, lo importante, porque eso cada uno lo juzga. Y lo otro que usted dijo recién, también más que imponer las cosas, vamos a sugerirlas. Que dice que de alguna manera se llegan a los placeres de mejor manera cuando uno cree que llegó por voluntad propia.
0: Mejor dicho, fomentemos la comunicación asertiva.
1: Bueno, fomentemos. ¿Quién es uno para andar fomentando? Decía un amigo mío que era político. Pero
0: yo lo que digo, incentivemos, sí, porque de los tres modelos de comunicación, creo que más se aplica a nuestro espacio es la asertiva, porque no hay comunicación.
4: La asertiva. No, es la que hace asertiva.
1: La asertiva. El asertivo, el que dice que llega a tiempo.
3: El rico no se mira costado.
1: Sí, vamos, no. Y lo de asertivo no sé, porque la verdad no que...
3: una aceituna, no. Es mala señal.
1: Porque no queríamos hacer salir al aire, salimos, pero bueno. Tan asertivos no somos.
4: No.
1: O somos asertivos voluntariamente. A ese punto de asertividad tenemos que acertamos hasta cuando no queremos.
4: Como si tiráramos de espalda.
1: Como si tiráramos de espalda. Así fue este
4: asertivo mal. Como si tirábamos de espalda.
0: Lo importante.
1: Claro, y qué placer el de embocarla de espalda. Pudo ser la virtud, fue el azar y la ignominia. Pero, qué cosa buena.
0: Un amigo una vez me dijo un comentario que es importante hacer lo que vos sentís. Sin mediar consecuencias.
1: Eso.
4: Ese es un mal consejo, pero.
1: Eso es el.
4: Pero es lo que uno quisiera escuchar. De un amigo.
1: Nos vamos con lo siguiente.
3: Como la palma de la espalda.
1: Exacto. Eso es estar conectado con el erotismo y también de alguna manera es estar enamorado. Y con estar enamorado, me quiero referir a repetir unos versos del querido Francisco Bernardés. Que dijo lo siguiente, porque lo sigue diciendo a través de nosotros. Estar enamorado, amigos, es padecer espacio y tiempo con dulzura. Es despertarse una mañana con el secreto de las flores y las frutas. Es libertarse de sí mismo y estar unido con las otras criaturas. Es no saber si son ajenas o si son propias las lejanas amarguras. Es remontar hasta la fuente las aguas turbias del torrente de la angustia. Es compartir la luz del mundo y al mismo tiempo compartir su noche oscura. Es asombrarse y alegrarse de que la luna todavía sea luna, y comprobar en cuerpo y alma que la tarea de ser hombre es menos dura. Es empezar a decir siempre y en adelante no volver a decir nunca. Y es además, amigos míos, estar seguro de tener las manos puras. El querido Francisco Bernardet, hablando de lo que es el amor, que nosotros nos iremos, no sé si con las manos puras, porque creo que se han, no quiero decir enturbiado con los bienes de estos licores que hemos bebido.
4: Sí, yo me tomé un tecito.
3: Ahí creo que estaba, me parece.
4: Yo tomé un tecito nomás, güey.
1: Pero sí nos iremos sabiendo que el cuerpo y el alma saben que la tarea es un poco dura, pero es tarea al fin. Y la tarea es dar placer, querido.
4: Es importante. Dar y saber recibir.
1: Dar y recibir, porque todo lo que uno da se transforma.
3: Sí. Vuelve.
1: Así que nos vamos
4: salud,
1: a dar.
3: Salud.
1: Hasta la semana que viene.
3: Hasta la
4: semana que viene.
0: Hasta la próxima edición de La Barra de Mármol.

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has de morir, pero hoy todavía no. Así le habló el carcelero a su presa, el Paco al joven falopero de cabotaje, la panza al albañil con 5 hijos que bajó del andamio sin volver a subir, la bolsa conquistada al hurgador, la noche de este invierno al sin pared ni techo, el sistema laboral a los mayores de 35, el sistema electoral a los menores del 2%, el sistema conyugal a todos y a cada rato. 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Y ese no morir de mientras tanto es la peor muerte permanente y definitiva.

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4: Ahí está.
3: Bueno.
4: Gracias. Muy bien. Está. Salud.
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hacemos toda la gente en lucha por la libertad, por la dignidad y para la humanidad. 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

Las semillas peregrinas, como las canciones, viajan. Se dejan llevar por el viento, el agua o algún animal travieso que las invita a recorrer nuevos caminos. Una semilla guarda en su interior como un mágico tesoro toda la información necesaria para que crezca una flor, una hierba o un árbol gigantesco.

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0: Hola, mi nombre es Raquel y soy una mamá que pertenece a la Biblioteca Solidaria de la Escuela 156 con motivo del Día del Libro y voy a compartir la lectura de el libro llamado Está bien ser diferente, escrito por Sharon Purtill. La autora dice, este libro está dedicado a todos los niños que tienen el coraje de ser quienes son y que aprecian la maravillosa diversidad que los rodea. Todos somos diferentes. ¿Sabías que todas las personas son diferentes? Y está bien, si todos luciéramos y actuáramos igual, ¿cómo sabríamos quién es quién? A algunos niños les gusta nadar y a otros por senderos pasear. A algunos niños les gusta bailar y a otros en bici pedalear. Todos somos diferentes. Algunos niños aman el color azul y otros prefieren el amarillo. Tal vez el rosa es tu color favorito, como el de este pequeñillo. A algunos niños les gusta llevar calcetines diferentes. Todos somos diferentes. Algunos niños tienen la piel más clara y el cabello liso. Otros tienen la piel más oscura y llevan hermosos rizos. Hay algunos niños grandotes y otros son más menuditos. Algunos niños son altos y otros bajitos. Todos somos diferentes. Algunos niños son brillantes en matemáticas y otras ciencias. Otros niños, por su parte, tienen otras preferencias. Tal vez los deportes o la música sean sus pasiones. Algunos tocan instrumentos, otros cantan las canciones. Todos somos diferentes. Algunos niños llevan gafas para mejorar su visión. Otros niños hablan mi idioma con diferente pronunciación. Algunos niños andan en modernas sillas con ruedas. Ellos toman la rampa y otros toman las escaleras. Todos somos diferentes. Algunos llevan gafas, muletas, sillas de rueda o cabestrillos, pero nunca está bien reírse de ello o hacer chascarrillos. Aunque no hablemos, actuemos o luzcamos todos por igual, cada niño es un individuo, una persona como tú, único y especial. Siempre debes respetar a quienes son diferentes y tratarlos bien, pues para ellos tú eres diferente también. Recuerda, está bien ser diferente, está bien ser tú, has nacido para ser diferente. Espero que les haya gustado este cuento.
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Ahora vamos a hacer un juego que consiste en reconocer algunos de los instrumentos que aparecen en esta grabación. Hay instrumentos de cuerda, de parche, de viento y percusión, soplados, entrechocados, pulsados y de frotación. Puede ser un violín, una flauta dulce, un tres, una guitarra o un acordeón. También hay un oboe, claves, triángulos, un güiro y un tambor, platillos, pandereta. Bueno, escuchen con atención. Adivina adivinando, ¿qué instrumento está sonando?

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A ver si la encuentro esta, porque tengo una charla muy ciclística hace un ratito. Y quiero no la pensaba cantar, pero bueno. Si no la canto voy a tener un lío, si no la canto esta, a ver si la encuentro. Que se llama, una muy querida amiga me ayudó a bautizarla, tenía otro nombre la canción. Y antes de editarla hace muchos años, se la mostré a una conocida y me dijo, che, Cabrera, al escuchar esta canción sentís como el viento en la cara. Y ya le robé la idea porque me pareció tan lindo el título, El viento en la cara.

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0: pajaritos.
1: ¿Cómo esos pajaritos?
0: No muy lejos de allí, por el bosque, venía una caravana con carretas, animales, y al llegar al lugar donde estaba esta casita amarillita, lo encontraron verde, acogedor, protegido. Al poco tiempo la casita amarillita estaba rodeada de otras casas, unas grandes, otras pequeñitas, algunas de madera como ella. Pero ninguna amarillita, una casita amarillita.

Enero de 1819. Combate de la Herradura. Allí comprueba Paz la famosa táctica de la infantería de Artigas. Esta consistía en unos hombres armados de fusil y bayoneta que venían montados habitualmente y que solo echaban pie a tierra en ciertas circunstancias del combate. Cuando estaban desmontados, nunca formaban en orden unido y siempre iban dispersos como cazadores. Formaban parejas y para ello hacían servir sus amistades y relaciones personales, de modo que tenían ese vínculo más para protegerse mutuamente y no abandonarse en el conflicto. Esta era parte de la táctica de Artigas, con la que había triunfado de los ejércitos de Buenos Aires y que, a juicio de aquellos caudillos, era el último esfuerzo del ingenio.

ejército de artillería, entecitas que seguían la causa de la milicia. No le bastó la pericia que otorgó la independencia, hacía falta la ciencia del manco José María.

Y así fue que lo mandaron de Córdoba a la herradura. Allí quedaron en tumba montoneros que pelearon y que fueron degollados por sus propios compañeros. Que retirada partieron rumbo a Villa del Rosario. Les debió doler las manos, pero lo mismo.

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Chuchu, no puedes dejar el estudio a nosotros solos. ¿No te enojas? ¡Ja, ja, ja!

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0: Adentro de un ferrocarril hay un castillo.
1: Adentro del castillo hay una gaviota.
2: Adentro de una gaviota hay una flor.
3: Adentro de una flor hay un libro.
4: Adentro del libro hay un estornudo.
5: Adentro de un estornudo hay una caracola.
6: Adentro de una caracola hay palabras.
7: Adentro de las palabras hay una guitarra.
0: Y adentro de la guitarra pasa un ferrocarril.
8: Hace 10 años, cuando nació Canciones, todavía existían los dragones. No tiraban fuego por la boca. Sin embargo, fíjense ustedes, si alguien se acercaba mucho a ellos, se quemaba. Y no se comían princesas, se comían las heces. Tampoco tenían 7 cabezas, tenían muchas más, pero ninguna la usaban para pensar. Porque ya se sabe, si un dragón piensa, se puede convertir en hombre y ser devorado por los otros dragones. Eso sí, se preocupaban mucho por el aspecto de todas sus cabezas. Quizás era por eso que necesitaban tanto dinero para vivir. El gasto en peluquería era enorme. Bueno, pero estábamos hablando de Canciones y no de los dragones. Lo que pasa es que durante estos 10 años, Canciones, para no dormir la siesta, tuvo que enfrentarse y esquivar muchas veces los dragones. Algunos de ellos, no contentos con su menú de heces, llegaron hasta comerse varias letras de sus canciones. Y no era porque los enfrentáramos con una filosa y larga espada, o porque tuviéramos mágicos poderes, no. Simplemente cantábamos. Cantábamos alegremente. Y eso, a los dragones, no les gusta.

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0: Dientes. Boris Drácula trabajaba de vampiro. Todas las noches se ponía su capa de seda negra y se largaba a vampiriar por los caminos de Moldavia. No es fácil ser vampiro en un pueblo de campesinos que se acuestan más temprano que las gallinas. Al menos lo era para el conde Drácula, incapaz de atravesar paredes, de cruzar volando las ventanas convertido en murciélago y de toda otra acrobacia parecida. Drácula tenía que conformarse con morder el pescuezo de algún enamorado tardío o de un aldeano insomne que estuviera fuera a esa hora paseando el perro. Para el colmo, los habitantes del pueblo vivían de la cosecha del ajo y quien más y menos siempre andaba con un diente en el bolsillo. El conde Drácula vivía, claro, en un castillo tenebroso. Durante el día dormía en la bañera. Durante la noche alentaba sus peores propósitos. Una noche de esas, una tormenta maligna sacudía los muros del castillo. Afuera, aullaban los lobos, las lechuzas, los hurones y animales varios. A pesar del ventaval, el conde Drácula se aprestaba a salir y marchó hacia el pueblo. En las calles de la aldea, naturalmente, no había un alma. Drácula pisó varias baldosas flojas y maldijo en rumano. La panza le crujía y ella imaginaba una desgraciada noche de ayuno. De pronto, pasos que se acercaban. Suspenso. Screech, screech, hacían los pasos mojados. Drácula tensó todos los músculos del cuerpo. Observó que una sombra se acercaba por la vereda. Miró bien, por el rodete, parecía una señora. Parecía no, era una señora. Drácula se agazapó detrás de un buzón y esperó que la dama se acercara, listo para dar el gran salto. Cuando la tuvo cerca, salió de su escondite, desplegó la capa y abrió la boca con un rugido, exhibiendo los colmillos. La señora clavó los ojos en esa bocaza que tenía 20 centímetros de su cara y lanzó un grito espantoso. ¡Ah! ¡Qué horror! Lo que pasó después, nadie pudo imaginarlo, ni siquiera el mismísimo conde. La mujer los amarró por el cogote con unas manos robustas y después los derribó con un golpe de karateka. ¿Con quién se había topado el conde Drácula? ¿Quién era ella? Era nada menos que la temible doctora Caramela, la dentista ortodoncista del pueblo. El terror de las caries, el azote de los dientes desubicados. El conde sintió que lo levantaban por el aire y cerró los ojos. En pocos minutos se encontró sentado en el sillón de la dentista con la boca abierta. Las rodillas de la Caramela, apoyadas sobre el pecho, le trababan los movimientos. Estaba furiosa. ¡Qué barbaridad!, decía. ¡Esto está en la miseria! ¿Cuándo aprenderán a cuidar la boca? En un rato le emparejó los colmillos, le arregló 6 muelas picadas, le sacó 2 dientes que le sobraban y le hizo un tratamiento de flúor. Después lo fletó para su casa, no sin antes darle un sermón y prohibirle para siempre los merengues. Nunca más anduvo el conde Drácula vampiriando solo de noche por los caminos de Moldavia. Desde entonces, guarda su cepillo de dientes en un vaso, junto al tubo de pasta, al lado de la jabonera.
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0: voz.
1: Y bueno, si perdió la voz, la desvozada.
0: No, porque cuando va a hablar no le sale nada.
1: Ah,
0: ¿saben lo que hacemos?
2: Rima eso.
0: Nos tocamos todo lo que perdimos, pero no decimos ni una palabra, ¿eh? ¿Se acuerdan lo que era? La voz, la pista, la cola, los dientes, las manos, la boca, la nariz, los ojos, las cejas, el pelo y todo lo demás.

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0: Buenas tardes y buenas noches. Volvió Rock del Río a la Espica FM, como siempre, a la forma de Rock del Río, con las bandas de Estados Unidos, The Cramps, y una legendaria banda argentina de los años 70 que integraba Gustavo Santaolalla con otros grandes músicos, y en el bonus track la banda uruguaya de heavy metal o hard rock, como quieran llamarle, Perfecto Desconocido, de la ciudad de Montevideo. Me acompaña Dante Edgardo Carlini, como siempre.
1: Las vías de comunicación Rock del Río, que son el Facebook con el mismo nombre, el correo electrónico rockdelriosantalucia@gmail.com, ahí nos pueden escribir para pedirnos bandas y bandas que no han escrito y que ya van a estar. Y bueno, el WhatsApp 098-660-892. Esas son las vías de comunicación. Facebook, también estamos en Instagram. Y bueno, por ahí nos pueden encontrar y hacernos llegar sus propuestas. Fernando, no hablemos más ya.
0: Arranquemos.
1: Vamos a lo que nos gusta, a presentar bandas, a recorrer un poco la historia resumida y, lo más importante, a escuchar la música de estos artistas. Arrancamos con The Cramps. ¿Qué le parece?
0: The Cramps, esta gran banda de rockabilly y punk rock de Estados Unidos. Arrancamos. The Cramps. The Cramps es una banda conocida por su estilo distintivo que fusiona rockabilly con punk rock, y son considerados pioneros del género psicobilly.
1: The Cramps fue una banda estadounidense, como decía Fernando, formada en 1976 por Lux Interior, Eric Purkischer. Lux Interior era su nombre artístico, y Poison Ivy, Christy Wallace. Se formaron en California y luego se trasladaron a Nueva York. La formación original incluía a Brian Gregory en la guitarra y a Miriam Lyne en la batería, quien más tarde fue reemplazada por Nick Knox. Lanzaron su primer EP, Graves Heights, en 1979, y su primer álbum, Song the Lord Bosch Us, en 1980.
0: Quería agregar algo de esta banda antes de seguir con la historia de The Cramps, que esta banda, su música influenció mucho a Elvis Presley con la música medio rockabilly. No era rockabilly como Elvis Presley, no era rockabilly, pero tiene una gran influencia en su música. Son medios góticos, se visten todos de negro. El cantante lleva un concierto que se maquillaba, y es la banda lleva eso. Son medios góticos, tiene influencia a Elvis Presley, su música. No solo eso, la guitarrista es una mujer, y esta banda, el cantante tiene una voz parecida a una banda que pasó hace mucho tiempo por acá, por Rock de Río, una influencia a la voz de Kenny.
1: Exactamente, Fernando.
0: Seguimos. The Cramps continuaron lanzando álbumes y realizando giras durante los años 80 y 90, manteniendo una base de fans leal y ampliando su influencia.
1: Y bueno, para ir haciendo oído, como decimos siempre, les vamos a presentar dos canciones para después continuar con el resumen de historia de esta gran banda estadounidense, como decía Fernando, con estilo gótico.
0: Se viste de
1: en
0: negro,
1: su estética, con su estilo gótico, en su estética.
0: Ahí va.
1: Y según Fernando y sus conocimientos, influenciados por el gran Elvis Presley. Escuchamos las canciones de The Cramps, What's Inside y A Girl y Go Go Mac. Vamos con esos temas.
0: Vamos.

0: Ahí pasaban esos temas de The Cramp, grandes temas, linda
1: tremenda
0: música,
1: banda de The Cramp.
0: Tremenda banda.
1: Me encanta cómo toca la guitarrista, la dama, la señora, la guitarrista de The Cramp. Gran guitarrista, grandes músicos.
0: Seguimos con la historia, Fernando.
1: La banda comenzó a ganar notoriedad en la escena punk de Nueva York, tocando en lugares icónicos. Su música se caracteriza por guitarras potentes, voces estilizadas y una mezcla de canciones terroríficas y de ciencia ficción con una estética típica de los años 50 y 60, como era Elvis Presley de los 50, tal influencia.
0: Exactamente, Fernando. Bueno, ahora escuchamos dos temas más. Seguimos con The Cramps aquí en Rock del Río desde la Espica 90.7 FM Santa Lucía, por internet al mundo. Escuchamos las canciones Human Fly y Shakyard Bake Off. Vamos con esos temas.
1: Vamos.

0: Ahí sonaba The Cramps, grandes canciones, una música muy, muy, pero muy pulida, muy buena. Seguimos un poco más con su historia. Decimos que la banda en su recorrido experimentó varios cambios en su alineación a lo largo de los años, con Lux Interior y Poison Ivy como los únicos miembros constantes.
1: Son conocidos por sus enérgicas presentaciones en vivo y su impacto es la cultura del rock underground. Con la muerte de Lux Interior en el 2009 se produjo el final de The Cramps, lamentablemente.
0: Exactamente, su estilo único y su actitud irreverente han convertido a The Cramps en una banda de culto, recordada por su contribución a la música y a la cultura alternativa. Ahora nos despedimos de la banda con dos canciones más para cerrar este primer bloque de Rock del Río y después venir con Arco Iris. Escuchamos las canciones de Cramps, Ultra Tweets y Cramp Stamp. Vamos con esos temas.
1: Vamos con esta bandaza de Cramps. Vamos.
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0: Bueno, Fernando, estamos en el segundo bloque, estamos con Arcoiris, esta banda argentina de finales de los 60 y 70.
1: Elegí usted esta banda. Muy buena banda, la estuve escuchando.
0: Bueno, vamos a recordar un poco esta banda que, bueno, un joven Gustavo Santaolalla la integraba y, bueno, experimentaron con otros grandes músicos, nuevos ritmos del rock, mezclándolo con ritmo latinoamericano, realmente una banda que influyó mucho en todo el rock latinoamericano. Empezamos con la historia, ¿le parece, Fernando, de Arcoiris?
1: Arrancamos. Arcoiris se formó en Buenos Aires con una alineación original que incluía a Gustavo Santaolalla, guitarra y voz, Ara Tocatalián, vientos, Guillermo Bordarrampe, bajo, y Alberto Casino, batería. A diferencia de otras bandas de rock de la época, Arcoiris adoptó una vida comunitaria y seguían las enseñanzas espirituales de Dana, una gurú que influyó significativamente en su estilo de vida y música.
0: Su primer sencillo, Lo veo en tus ojos, fue lanzado en 1969, seguido de su primer álbum homónimo en 1970. Arcoiris es conocida por su innovador uso de instrumentos autóctonos y su incorporación de ritmos y estilos folclóricos en su música, creando un sonido distintivo dentro del rock progresivo.
1: Y en la época de los 70, acá en Uruguay hay una banda que era media parecida, porque era la época de los 70, Siglo, la banda que le gusta a usted, antes uruguaya.
0: Exactamente, bueno, había muchas parecidas. Bandas. Sí.
1: Había muchas bandas, muchas bandas.
0: Vamos a nombrar
1: Estamos hasta mañana si las nombramos todas.
0: Y han pasado muchas por Rock del Río y seguirán pasando.
1: Obviamente.
0: ¿Qué escuchamos, Fernando, de Arcoiris, las primeras dos canciones que vamos a escuchar de esta banda?
1: Escuchamos de Arcoiris, esta gran banda que me encantó, claro, que me recomendó usted para pasarla, los temas Blues de Dana y Paraíso Campestre. Vamos con esos dos temas.

0: ahí sonaban esos temas experimentales con música de rock mezclada con ritmos latinos y bueno, con ese aura de esa impronta espiritual que experimentaban estos músicos mezclando la música con sentimientos, como decíamos, de un corte mítico o místico.
1: Más progresivo, como dice ahí en la historia.
0: Sí, pero mezclado con un estilo de vida un poco mística. Que,
1: sí, estaba muy buena banda.
0: Que los inspiraba a hacer estas canciones. Seguimos un poco más con la historia de esta banda. Uno de sus trabajos más ambiciosos y reconocidos es el álbum conceptual Sudamérica o El Regreso a la Aurora de 1972. Una obra que explora temas espirituales y místicos a través de una narrativa musical compleja.
1: La banda sufrió varios cambios en su formación a lo largo de los años, con la salida de algunos miembros y la incorporación, de nuevos a mediados de los años 70. Las tensiones internas y las diferencias creativas llevaron a la disolución del grupo en 1975.
0: Gustavo Santaolalla dejó la banda y eventualmente se convirtió en un influyente productor musical y ganador de múltiples premios a nivel internacional. ¿Qué escuchamos, Fernando, ahora?
1: Escuchamos las canciones de esta gran banda argentina. Vamos con los temas Un Tiempo y Tiempos

0: excelentes canciones, excelentes temas,
1: muy buena banda,
0: instrumentales, realmente muy introspectivos, para que ayudan a meditar y bueno, a relajarse uno escuchando estas canciones, estos temas, esta música. Seguimos un poco más con la historia de Arcoíris, que dejó una marca indeleble en la música argentina, siendo pioneros en la fusión del rock con folclore y otros géneros musicales, como ya mencionábamos anteriormente. Su enfoque espiritual y su vida en comunidad también los diferenciaron de otras bandas de la época, creando esa mística alrededor de su historia.
1: A pesar de su desilusión, la música de Arcoíris continúa siendo valorada por su innovación y su contribución a la evolución del rock en Argentina y América Latina. Nos despedimos de Arcoíris con las canciones Vasudeva y Paraíso Sideral. Vamos con esos temas.

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0: Bueno, así pasaban estos dos primeros bloques de Rock del Río con The Cramps y Arcoiris. Y ahora es la hora del bonus track, como ya vimos en la presentación. Fernando, ¿qué tenemos en el bonus track?
1: El bonus track, la banda Perfecto Desconocido, banda de hard rock o heavy metal, como la quieran llamar, de Montevideo. Arrancamos con el bonus track y esta banda uruguaya, Perfecto Desconocido. Perfecto Desconocido es una banda de hard rock y heavy metal de Uruguay, formada el 4 de abril del 2018 en Montevideo. La banda está integrada por Leonardo San Martín, voz y guitarra, Rodrigo Olivera, batería, y Luis Viera, bajo eléctrico. Fueron ganadores de los premios Graffiti a la música uruguaya en el año 2022 como mejor álbum de hard rock y heavy metal por su álbum titulado Quimera. Y ahora, si les parece, escuchamos de esta gran banda uruguaya, Perfecto Desconocido, las canciones Carroña, Quimera y Carretera a Ningún Lugar. Vamos con esos temas.
0: Vamos.

0: Llegamos al final de un gran programa, Gardo, la verdad.
1: ¿Está feliz?
0: Muy feliz.
1: Bueno, Fernando, bueno, despídase de la audiencia con su clásico.
0: Como siempre, ya aburrimos con eso.
1: No, por favor, es una marca, es un...
0: Para los que quieran una escuchar, marca, no es obligación. No, andar obligando. Pero para que quiera, que escuchen rock. Chao.
1: Chao.

pasado así otro programa de Rock del Río. Los invitamos a encontrarnos el próximo domingo a partir de las 18:30 horas, porque la música y su historia navegan en Rock del Río, aquí en La Espica 90.7 FM y online desde Santa Lucía, Uruguay, al mundo.

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Para la vuelta no os preocupéis, amigo viento y nube blanca. Andaré solitario por veredas en la noche solitaria. Comeré en cualquier camino frutos de sueños y hojas invisibles. Y cualquier día volveré a ver pasar por mis sierras, con la lluvia, con la nube y con el viento, a mi ejército de sueños aún.

0: Me voy a ir andando por caminos de soledades para ir sembrando en sus orillas mi libertad.
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De Pablo Zamboni, El dragón azul. Había una vez un reino rodeado de grandes mares y muchos lagos y ríos. Un día, sin saber por qué, el agua fue desapareciendo poco a poco hasta no verse más. Los animales que habitaban sus bosques se entristecieron, ya que necesitaban agua para vivir. Al tiempo, llegó un gran dragón al reino. ¡Qué sorpresa se llevó al descubrir solo pequeños charcos de agua! Se puso muy triste y decidió resolver el problema, pero primero debía averiguar qué había pasado. Era un hermoso dragón azul. Tenía alas para volar y nadar, una gran cola que terminaba en forma de remo y le servía de timón. El bello dragón azul pensó que la mejor forma de descubrir el misterio era hablar con los pocos animalitos que quedaban en el lugar. Preguntando y preguntando, llegó hasta las orillas de un pequeño charco en el que vivía un pez dorado. Él había hablado con todos los animales del reino, pero solo el pez se animó a contarle la verdad. El pececito le dijo que un día las nubes decidieron marcharse. Estaban cansadas de escuchar que los animales se quejaban porque la lluvia no los dejaba jugar. Ninguno advirtió que así se llenaban los mares, los ríos y los lagos. Toda el agua del reino se fue acabando. Al principio, los animales se alegraron porque podían jugar y jugar, pero cuando quedó muy poca agua, se atemorizaron. Los animales se dieron cuenta de que habían ofendido a las nubes. Empezaron a buscarlas, pero no las encontraron. Querían pedirles perdón y rogarles que volvieran junto con la lluvia. El dragón pasó toda la noche pensando en la forma de convencer a las nubes para que regresaran pronto. Por la mañana, el dragón reunió a todos los animales y les dijo que había un modo de convencer a las nubes para que regresaran con su lluvia. Para eso, debían confiar en él. Emocionados de solo pensar en una solución, los animales empezaron a llorar. El dragón sabía muy bien que el éxito de su idea dependía de la sinceridad de las lágrimas. Su amigo alado se despidió de todos los habitantes del reino. Voló muy alto, tan alto, que llegó al lugar donde vivían las nubes y las llamó una a una. Sabía que ellas lo escucharían con mucho entusiasmo. Las nubes estaban durmiendo, pero poco a poco y una por una se acercaron para escuchar sus palabras. El dragón azul les dijo que conocía su secreto, pero les contó acerca de la tristeza de sus amigos, que deseaban más que nunca que regresaran. Las nubes no sabían si creerle o no, hasta que el dragón les mostró las lágrimas de los animales. En el interior de una pequeña cáscara de nuez, guardaba las lágrimas de todos los animales del reino. Las nubes se emocionaron tanto al escuchar el mensaje que también comenzaron a llorar. Poco a poco sus lágrimas cayeron como lluvia hasta el reino. Primero una, luego otra. La lluvia había vuelto. Los animales bailaban y saltaban felices por su regreso. Muy feliz, el dragón

0: Dagón vio renacer a los mares, los ríos y los lagos. Han pasado muchos años desde que su amigo trajo las nubes de vuelta a casa. Y cada vez que llueve, algunos animales, como los sapos, los grillos o los peces, cantan dando gracias al dragón por haber traído la alegría al reino. Así sigue siendo hasta hoy. Cuando las aguas comienzan a secarse, el dragón vuela hasta las nubes para recordarles que todos esperan su regreso.
1: Les esperamos mañana para compartir otro cuento antes de soñar.

0: Bueno, ahora vamos a presentar unas cuantas ideas nuevas que nosotros apoyamos aquí, de gente que trabaja en un tour paralelo al de nosotros, y pues los quisimos traer aquí para que compartan con ustedes. Y ustedes compartan con ustedes.
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